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Así nos dice Matiz en esta bellísima música con la que estamos arrancando el día de hoy, esta primera mañana de Conquistador. Qué gusto poder saludarles una nueva semana, un día clave hoy para nosotros los paraguayos en el Mundial, donde vamos a estar enfrentándonos ante el gigante Alemania, ¿eh? Que muchos memes que estuve viendo en las redes sociales que me hicieron reír un montón, seguramente vamos a estar compartiéndolos también aquí, vamos a estar pasando factos interesantes acerca de estadísticas, de datos curiosos correspondientes al Mundial del día de hoy, para que también cada uno de ustedes cuando esté viendo el partido a las 5:30 de la tarde, se esté acordando y diga, ah mira, esto nos contó Ale en conjunto con José en la mañana del Conqui, bien tempranito, ¿eh? Calculo que ustedes ya tienen lo que van a comer el día de hoy, calculo que ya tienen preparado y ya tienen con quién van a ver, ¿verdad? Ya se pusieron de acuerdo con los amigos, con la familia, según la cábala de cada uno. Hoy también tenemos unos tópicos interesantes, unas consignas espectaculares y por supuesto mucha, mucha buena música. Así que yo ya te saludo, mi nombre es Ale Roig, estoy en conjunto con José Rolón en controles para darte una súper buena mañana. Vamos rápidamente con Mi Condena.

14.2 grados, la sensación térmica, un fresco, pero no lo sentí tan frío como otros días. Pero bueno, recordemos que la semana pasada tuvimos 6 grados, llegamos a tener sensación térmica de 3.2 grados, me parece que ya por el jueves estuvo durísimo ese día. Bueno, y ahora ya va elevándose y parece que ya no vuelve a bajar según lo que se viene en los próximos días. Y eso que el fin de semana llovió bastante, ¿eh? Ayer unas lluvias intermitentes fuertes, pero intermitentes, bueno, que parece ya cesaron para el día de hoy. Nosotros te acompañamos y es momento de pasar la consigna del día. Esto es muy importante recordar, porque ayer fue el cumple de Chayanne. Y ya sabemos que acá en esta radio nosotros amamos a Chayanne. Yo creo que en Latinoamérica no existe nadie que no quiera a Chayanne. Como siempre, las redes se llenaron de mensajes diciendo: el novio de mi mamá, el papá de Latinoamérica. Efectivamente, lo es. Bueno, por eso nos quedamos pensando en otra cosa. ¿Qué otro famoso tiene esa capacidad de caerle bien a casi todo el mundo? A ver, ¿quién como Chayanne? ¿Será que hay alguien como Chayanne que cae bien a toda Latinoamérica, a todo el mundo, o por lo menos a la mayoría? Contanos vos, pensá de repente algún referente que tengas de la música, o famoso puede ser también, ¿verdad? Un actor, puede ser un presidente, un expresidente, un futbolista también, ¿verdad? Algún pintor, ¿por qué no? Un actor de teatro. Algún famoso, algún personaje que se haya hecho famoso también en las redes sociales, al que todo el mundo quiera, o por lo menos casi todo el mundo, que esté ahí a punto de alcanzarle a papá Chayanne. Contanos bien entonces en ese artista nacional o internacional que genera la simpatía sin importar la edad, el estilo o la generación. ¿Qué le quiere tu abuela? ¿Qué le quiere tu papá? ¿Qué le quiere tu hermano, tu hijo? Todo el mundo le quiere a este famoso. Nosotros te vamos a estar leyendo en el WhatsApp. Ya nos escribió también Rosana. Por otro lado, también ya se puso en contacto Fabi. Buen día, Fabi. Angie también. Y la profe Mercedes. Qué gusto leerlos. Vamos a estar leyendo cada uno de los mensajes en breve. Mientras tanto, yo te dejo justamente acá, al papá de Latinoamérica.

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6:38 de la mañana y nuestros oyentes están más que despiertos. Angie dice, buen día Ale, me asusté por un rato porque no me salía la radio y le escribí a Anita. Angie y Anita pues son amigas, entonces ella le dijo que estaba escuchando y ahora ya se calmó, ya se quedó tranqui. Por suerte estamos activos, más activos que nunca, acá para acompañarte con buena música también. Fabi nos dijo que estuvo de bronquitis, había sido de reposo jueves y viernes, por eso nos estuvo conectando, no nos estuvo escuchando porque estuvo durmiendo hasta un poco más tarde de lo normal. Ahora ya camino al trabajo, recuperada. Nos alegra mucho que estés nuevamente activa, Fabi. Uy, este partido de Paraguay no colabora tanto, viste que nosotros queremos tomar cosas frías de repente cuando vemos el partido, pero bueno, te sugiero que puedas tomar entonces con un mate, ni tan caliente tampoco, sino que un mate tibio nomás, porque parece que cuando uno está con la garganta un poco tocada o con esos cuadros respiratorios, cosas tan calientes me parece que no son tan recomendables. Me van a corregir de repente ustedes si es que estoy en lo correcto o hay algo ahí que ajustar. Que sea un bello lunes, también nos dice, con la ilusión intacta, dice Magda. Bien ahí. Rosana también nos comenta el tópico del día. Me gusta, hay muchos artistas que tienen muchísimos seguidores, dice. A ver un poco. No conozco uno que tenga todo lo que tenga Chayanne, así bien completo. Carisma, don de gente, familiero. Vos sabés que ese también es un detalle muy lindo que Chayanne me parece que promueve, ¿verdad? La familia, que está muy bonito realmente de parte de él, que respeta a su público y que se cuide tanto para él y sus fans. Es cierto. Vos sabés que ahí me parece que la pegaste porque eso es algo de repente que cuesta un poco más de encontrar, ¿verdad? Lo familiero en un artista tan masivo como lo es Chayanne. Así que nosotros desde acá le aplaudimos. Veo los stickers también que nos mandó Anita por la alegría que sonó Chayanne hace rato con Salomé. Bien movido estaban celebrando los seguidores y los oyentes. Hola Ale, tránsito pesado por Maneja López, nos dice la profe Merce. Mi cábala es no ver el partido, así que nosotros confiamos en vos hoy, profe Mercedes. Hoy no se mira el partido, hoy en el colegio todos con la albirroja, es cierto. Yo también tengo mi albirroja puesta, esperemos que nos traiga un gran resultado. Ahí también nos mandó una foto llevando a mi hijo Rodrigo a la escuela y escuchando la mejor radio. Hoy gana Paraguay, bien ahí, esa es la actitud. Gracias Cano querido, que está muy buena la foto familiar que tiene como su foto de perfil. Así que nosotros, yo te voy adelantando, Paraguay es lo que estuvieron diciendo muchos de los seguidores y en realidad muchos de los creadores de contenido a lo largo del mundo. Paraguay tiene el camino más difícil a la final de entre todos los equipos que hoy en día están que hoy en día están en 16avos. ¿Por qué? Porque nosotros en caso de ganar hoy a Alemania, lo más probable es que nos enfrentemos el siguiente partido en octavos de final a Francia. Si ganamos

a Francia, lo más probable es que nos enfrentemos en cuartos de final a Holanda, que es otro gran equipo, gran candidato siempre. Si bien Holanda nunca ganó un mundial, según mi recuento, de todas formas es un equipo muy fuerte que puede sorprender y que en este año, según una de las estadísticas de un economista, era el que iba a salir campeón. Hay que ver si se cumple. Si es que le ganamos, en ese caso a Holanda, luego se viene semifinal España, ¿verdad? Eso obviamente calculando siempre quién ganaría en cada una de las llaves según los favoritos, ¿verdad? Ahora, esto podría cambiar obviamente porque el fútbol da sorpresas. Y si ganamos, recordemos, España es el campeón según el simulador de EA Sports. El simulador de EA Sports viene acertando hace 4 mundiales atrás, así que nos tocaría enfrentarnos frente, valga la redundancia, al campeón según este simulador. Y si ganamos a España, posiblemente nos enfrentemos o contra Brasil o contra Argentina, que estarían siendo los ganadores de la llave opuesta, por decir así. Que tendríamos, y no lo digo yo, lo dijeron muchísimos seguidores del fútbol de lo largo del mundo, que el camino de Paraguay está ciertamente desafiante. Así que nosotros vamos a ver con la fe intacta, me dicen acá muchos seguidores, muchos oyentes, y eso es lo que me gusta. Así que gracias por acompañarnos. Vamos con más música y ahora le toca a Maná.

0: Ya vamos cerrando poco a poco nuestra primera hora de canciones y el bloque que ustedes ya conocen a esta hora se viene, nuestro famoso bloque de tres, donde nos permite disfrutar de una banda o un artista desde diferentes artistas, desde diferentes aristas, corrijo, desde diferentes movidas, diferentes ritmos posiblemente, para poder conocerlo a fondo. Hoy les traemos un artista que me parece que no suena tanto, pero es buenísimo. Vamos directamente hasta Bogotá, Colombia, con Timo.
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nosotros aquí vamos a arrancando una nueva hora de canciones. Y sí, pero qué gusto, quiero arrancar esta nueva hora de canciones, donde vamos a tener muy buena música, por cierto, un poco de Sin Bandera. También vamos a tener a Ricky Martin, que es alguien que no puede faltar, que se está siempre reinventando con temas nuevos y reversiones también, como se dice. Tenemos también a Soledad, entre otros grandes artistas de siempre, y también artistas, propuestas frescas que vienen dándole siempre dinamismo a la radio, con la que disfrutamos un montón. Los chicos, ya veo, según veo por los reportes que estoy recibiendo, desde Rodrigo, que le estaba llevando a su hijo Nahuel al colegio escuchando la radio, le mandamos un saludo grande. También Víctor Hachi ya nos mandó un reporte con los mini oyentes. Tanto Nahuel, estaba acá, vamos a hacer escuchar justamente el audio de los chicos que están ahí a full modo Paraguay. Estaban dando también su proyección, decía que hoy ganamos 1-0, así que bien. Mailén Achinelli y Azael Achinelli son los que están ahí revestidos de Paraguay, espectacular la foto que nos compartieron. Y es momento de compartir justamente el audio que ellos nos estuvieron mandando. Aquí vamos a abrir el WhatsApp y compartimos. Así que si es que vos tenés un mini oyente que está escuchando también camino, puede mandarnos el saludo, puede mandarnos su predicción para el partido de hoy, que nosotros vamos a estar compartiendo con todos los oyentes, mientras que los oyentes también nos pasan, por supuesto, la consigna. ¿Qué otro artista famoso o qué otro famoso es así, tiene ese don de gente, ese encanto

de Chayanne que todo el mundo lo quiere. Papá, mamá, abuelo, abuela, los tíos. A Chayanne prácticamente no hay nadie quien lo quiera. Chayanne es como la pizza, dicen muchos, ¿verdad? Que todos aman la pizza, ¿verdad? Así que realmente, ¿a qué otro artista lo ves como Chayanne? Estaba diciendo Rosana, es difícil encontrar un artista así con tantos valores, tan familiero también. Si hablamos de familiero, a mí también me hizo acordar mucho a Ricardo Montaner, ¿verdad? Es bastante querido, tuvo hace poco su renovación de votos con su esposa. Lindo, lindos ejemplos realmente que nos pasan. Estoy tratando de cargar acá en el celular del WhatsApp del Conqui para poder compartir a la gente el audio que nos estuvo mandando Víctor Achinelli, que está espectacular de parte de los saludos de los mini oyentes. Pero mientras tanto, te voy hablando de Doricolor. 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Hoy también quiero avisar, mientras tanto, que hay unas calles bloqueadas, van a ver, porque se va a hacer la famosa Watch Party por el centro, en el marco de Aliento al Albirroja, ¿verdad? Así que te comparto exactamente cuáles van a ser las calles bloqueadas para que puedas tener en cuenta. Aquí va. A partir de las 1 de la tarde se cierran las calles, según lo detallado en la imagen que tengo acá a mano. En el marco de la actividad, el centro alienta. Va a haber personal policial desplegado para brindar seguridad y orientación a la ciudadanía. Así que ojo con las calles Oliva, van a estar bloqueadas con un vallado. También el otro lado, Presidente Franco, va a estar bloqueado. Por otro lado, Yegros va a ser como una especie de rectángulo, ¿verdad? Y desde el 15 de agosto, es como que desde el 15 de agosto hasta Yegros y desde Oliva hasta Presidente Franco se va a estar armando de esa manera un rectángulo donde la gente no va a poder acceder a través de los autos, pero sí van a poder acceder caminando. Peatonalmente va a estar habilitado para justamente vivir una fiesta entre paraguayos, entre todos en realidad. También, si es que hay gente extranjera, si es que hay alemanes también, ¿por qué no? ¿Verdad? Lo ideal es poder compartir la fiesta del fútbol todos juntos, alegrarnos y bueno, ojalá gritemos muchos goles de Paraguay, esperemos nosotros, ¿verdad? Que somos los paraguayos. Pero bueno, lo importante es que esto sea una fiesta para todos, una fiesta cívica. Y lo disfrutemos. Más tarde también vamos a estar hablando sobre lo que estuvo diciendo Alfaro en la conferencia de prensa. Estuvo respondiendo a Chilaver, que estaba dando también bastante, le estaba tirando dardos por otro lado. Pero bueno, vamos a estar comentándolo más adelante. Mientras tanto, ¿qué le parece si vamos con esta siguiente música?

0: Bandera con Nunca nos da buena música en esta mañana. Y ahora sí, lo prometí, os dedo. Hace rato yo tenía ya la grabación acá en la compu, pero como el celular estaba de apagado, digamos, yo ahora tenía que descargar. Entonces hablaba mientras estaba descargando. Y viste que a nosotros los hombres de repente nos cuesta hacer dos cosas a la vez. Trataba yo de concentrarme mientras que procuraba descargar este audio que voy a compartir con ustedes ahora mismo.
1: Hola tío Ale, que gane Paraguay, soy Víctor Azar de la China G, ganamos 1-0.
0: Qué genial, Víctor. Tirando ya sus proyecciones en conjunto con Mailena, Chinelli, también le mandamos un saludo a su papá, Víctor, que está manejando con ellos. Nos mandó también un video ahí de aliento diciendo que hoy gana Paraguay 1-0. Nos gusta esa actitud.

Esa es el aura que hay que tener para hoy. Así que seguramente van a estar disfrutando. Yo estuve viendo también, están los tres ya con la remera de Paraguay desde bien tempranito. Gracias por los mensajes que nos van mandando los mini oyentes. A ver, también nos dice por otro lado Claudia, escuchando el programa mientras conduzco. Hoy gana Paraguay 2-1. Un saludo para Claudia también, gran amiga. Bueno, hoy también tenemos que hablar de lo que había comentado, la conferencia de prensa de Gustavo Alfaro. Por un lado, respondió a José Luis Chilaver, que había dicho que era un vendehumo prácticamente hace tiempo atrás. Y bueno, dijo también que por otro lado, sería bueno que Chilaver entonces, en vez de tirar dardos, se digne a hacerse cargo de alguna forma de la selección, ¿verdad? También recordando algunas charlas que había tenido Chilaverde en conjunto con Alfaro, le había dicho que dijo en algún momento que iba a incursionar en la selección, sin embargo no lo había hecho todavía. Así que veremos, ¿será que Chilaverde tiene algún futuro en la selección? Por lo menos la actitud, al parecer, la tiene, ¿verdad? Hay que ver si es que por ahí tiene el profesionalismo, entre otras cosas más. Sería uno de los posibles jugadores, exjugadores, que podría estar a cargo también de alguna manera, ya sea en dirigencia o tal vez como director técnico en su momento. Sin embargo, Alfaro, que tuvo ciertos sube y bajas en cuanto a aceptación popular en las últimas semanas, está ahí, ¿verdad? Tuvo unas palabras que no gustaron tanto cuando había dicho que de repente el precio de nuestros jugadores en comparación con el precio o el valor de los jugadores en el mercado de Turquía era abismalmente diferente. Sin embargo, yo creo, por ejemplo, con una victoria el día de hoy, realmente va a ser muy aceptado otra vez a nivel popular. También otra de las dudas y cuestionamientos más grandes que se presentó fue primeramente la línea de 5 defensiva que se usó frente a Australia, y si será que se va a volver a poner el día de hoy, que no sabemos. Sabemos que Alemania es un equipo bastante ofensivo, y la otra gran cuestión es que mucha gente pide que Mauricio Magalhães sea titular. Sin embargo, dice el director técnico que recién va a poder ser titular cuando él presente una consistencia que pueda durar los 90 minutos. Así que todo parece indicar que por de pronto todavía no será titular.

Y así continuamos con esta mañana, casi llegando a la mitad ya de este primer programa lunístico. Este primer programa que puede ya empezar a ser previa del partido de Paraguay contra Alemania, que va a ser hoy en realidad a las 17:30. Pero bueno, ya estamos nosotros viviendo en toda Asunción, en toda Paraguay, con nuestra albirroja puesta. Yo, por ejemplo, ya vine con la albirroja puesta, abrigado, pero bueno, acá al llegar ya me saco la campera hasta que Diana llega a las 9 de la mañana y me reta. Me dice que estoy desabrigado. Entonces ahí, bueno, tengo que volver a ponerme la campera, pero por de pronto, luciendo la albirroja sin campera alguna. 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Estaba viendo en redes sociales una página que estaba diciendo los porcentajes de, en cuanto a probabilidad de clasificación. Nos estaba dando a nosotros un 17% de probabilidad de clasificación, mientras que daba a Alemania un 83%. Bueno, yo me aferro a ese 17% con todas las chances, así que veamos. Le ponía a Julio Enciso como referente.

de nuestro equipo, cuando a Francia le daba también un 88% frente a un 12% de Suecia. Suecia con difícil probabilidad, pero veremos. A Sudáfrica le daba un 27% frente a un Canadá que tenía 73%. Bueno, se cumplió eso porque Canadá el día de ayer ganó a Sudáfrica en un gol a los 92 minutos. Hay que decirlo, un gol muy lindo realmente. Pero bueno, un partido donde Canadá propuso realmente más y yo creo que era digno merecedor, digno ganador para pasar a octavos. El primer equipo confirmado en octavos, Canadá. También Holanda dice que tiene un 62% de probabilidades frente a un 38% de Marruecos. Marruecos, recordemos, el mundial pasado quedó en semifinal. Una de las revelaciones, Marruecos, que tiene un gran equipo, muchas figuras independientes, todas las figuras del onceavo de Marruecos nacieron en otro país. Eso fue bastante curioso, un dato muy interesante, porque nacieron en Francia o en España y se nacionalizaron nada más marroquíes después. 71% de probabilidades de ganar de Brasil frente a Japón el día de hoy, que va a ser el partido a las 2 de la tarde. Noruega tiene la mayor chance frente a Costa de Marfil, que sería 66% contra 34%. El equipo de Haaland es el favorito hasta el momento. México un 60% frente a Ecuador, veremos. A mí me gustaría que gane Ecuador, che. Lo siento más sudamericano, entonces lo siento más cercano a los ecuatorianos, ¿verdad? Ecuador, que había ganado 2-1 ahí sobre la hora. Muy lindo el festejo de Becachese, el técnico ecuatoriano, que fue directamente a abrazar a su familia en ese momento. Una Inglaterra que tiene un 87% de probabilidades de ganar frente a Congo, y más adelante te vamos a estar compartiendo las demás probabilidades de los otros equipos que van jugando en los próximos días. ¿Qué les parece si vamos con más música? Y ahora les traigo esta canción.

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0: Y acá el pedido.
1: 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Paraguay.
0: Amamos la inocencia de los niños y qué espectacular que son todos los mensajes que recibimos. Le mandamos un gran saludo a nuestro amigo Ale, nuestro mini oyente que nos escucha todas las mañanas. Ahí José ya puso tu pedido, querido Ale. Un abrazo también a la mamá Natalia, que todas las mañanas nos escucha yendo al colegio. Nos mandó también una foto ya de Ale bien abrigado, con parece que una manta de la selección paraguaya. Seguramente van a estar disfrutando de un lindo partido hoy a las 5:30 de la tarde y acompañados de grido, me imagino, ¿verdad? 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Para traer prosperidad, como se dice. Recuerden que hoy es el 29. ¿Qué se hace los 29? Se come ñoqui, señoras y señores. Así que hoy almorzá ñoqui. Esto es una causa común. Hoy todos los paraguayos tenemos que almorzar ñoqui para traer buena suerte. Y dice que también hay que dejar dinero debajo del plato. Puede ser un 10.000, un 100.000, ¿por qué no también, verdad? Unas monedas también, válido. Toda moneda, todo dinero sirve para traer suerte para la albirroja, para traerte prosperidad a vos al mes que viene. Y contanos vos también en las redes sociales y sobre todo en el WhatsApp 0974-891-891. ¿Tenés alguna manera de atraer suerte, alguna costumbre? Por ejemplo, el ñoqui cada 29. Hay algunas otras maneras. Hay de repente algunos que no pasan debajo de la escalera, dicen que... O de repente que no pasan, no se pasan la sal uno a otro, porque a lo mejor le puede traer eso, mala suerte. Pero bueno, vamos a concentrarnos en la suerte. ¿Qué costumbres, qué actividades, qué cosas haces que te traen buena suerte? Nosotros te leemos en el WhatsApp mientras sigan llegando más mensajes.

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Estábamos hablando con los oyentes, le estaba diciendo hace rato a Fabi que decía que tenía bronquitis, que me parece que eso pues afecta ciertamente la garganta y los bronquios y demás. Entonces hoy, si tiene que gritar, si Paraguay llega a meter un gol, que grite, que procure gritar en silencio. Qué complicada está esa situación, ¿verdad? De repente ver un gol de Galarza y tener que, no sé, moverse fuerte nomás y no saltar a gritar. O abrazar nomás a los parientes, a los amigos que estén ahí viendo también el partido. Vamos nosotros abriendo nueva hora de canciones. Y ojo, porque tenemos un poco de todo. Tenemos desde Manuel Turizo, también Luis Fonsi y Tini asomándose para que puedas vos darle poco a poco más volumen a tu mañana. ¿Qué les parece si ahora vamos con el uno de los artistas también bastante pedidos últimamente, Carlos Rivera?

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pensando. Recuerdan que hace un rato, al iniciar prácticamente el programa, había preguntado el, como consigna, ¿quién es tan querido como Chayanne en Latinoamérica o en el mundo? Alguien que lo quiere, lo querramos todos, ¿verdad? Estaba, me quedé pensando y dije, bueno, tenemos, por ejemplo, yo creo que Carlos Martínez, alguien que todos quieren acá en Paraguay, por ejemplo. También Chespirito, ya fallecido Chespirito, Roberto Gómez Bolaños, es otra persona que creo que lo quieren muchísimo, ¿verdad? Si pienso en mi abuelo, veía a Chespirito, veía al Chavo, yo también vi al Chavo, un humor bastante sano, como le dicen, ¿verdad? Sin groserías, sin malas palabras, y realmente un humor espectacular que no pasa de moda, ¿verdad? Una vez que le preguntaron a Chespirito, dice que un reportero, señor Roberto, ¿qué es lo que se necesita para poder escribir tan bien y por tantos años? Dice que le contestó, y nalgas, mijo.

por qué? ¿Nalgas? Me preguntaron. Y sí, nalgas para sentarte a pensar y pensar y pensar y pensar, ¿verdad? Así que el tiempo que uno le dedica también a hacer todos esos guiones también está ahí muchas veces el secreto, según el mismísimo Chespirito. Otro que creo que es muy, muy querido, yo creo que es Don Francisco, el del Sábado Gigante, que tenía antes el show de talentos donde cantaba la gente y venía el chacal a quitarle, fuera y fuera, me acuerdo, yo gritaba también y fuera desde mi casa cuando veía Sábado Gigante de niño. Don Francisco, que hoy en día vive en Miami, pero bueno, su programa siempre fue en Miami, pero pues fue para el público latino, él es de nacionalidad chilena. Contame vos también en el 0974-891-891, el WhatsApp del Conky. ¿Quién más te parece que, así como Chayanne, el papá de Latinoamérica, es tan querido? Si es que yo pienso, ¿cómo puede uno hacerse querido? 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

0: el momento de resaltar con esta vilo lo que está en boca de todos. Hablemos de la noticia ciertamente del fin de semana y vamos a hablar del fútbol y del curioso partido entre Austria y Argelia. Lo llaman el Pacto de Kansas, que puso en jaque el formato del Mundial 2026. La FIFA toma nota de esto y la posibilidad de que clasifiquen ahora para el siguiente Mundial del 2030, 64 equipos, va tomando cada vez más fuerza. Recordemos, 48 fueron los equipos que clasificaron para este Mundial, en un primer Mundial con esta cantidad de equipos. Anteriormente eran 12 menos. Bueno, y ahora hablemos, desarrollemos un poquitito, ¿verdad?, el partido que podría cambiar el formato de este Mundial. El polémico Pacto de Kansas en el Mundial 2026 expuso las fallas del formato de 48 equipos y la regla de los mejores terceros. Austria y Argelia igualaron el sábado de noche como último partido de esta primera ronda. Un partido extraño, donde muchos pasajes parecían haber un pacto de no agresión. Es como que los goles fueron, hasta pareciera arreglado por los dos equipos. Los mejores terceros impide justamente definir la última fecha en simultáneo para todos los involucrados. Austria y Argelia, al cerrar la fase de grupos, sabían qué resultado necesitaban. Y curiosamente terminaron con un 3-3 que favoreció a ambos. Esto crea una ventaja deportiva. Por ejemplo, Corea y Escocia jugaron sin saber qué resultado exacto necesitaban y de esta forma no tenían esa ventaja. Sin embargo, los últimos en jugar, Austria y Argelia, sí lo sabían, ambos clasificaron. Para evitar estas especulaciones matemáticas, es necesario buscar soluciones urgentes de cara a los próximos certámenes mundiales, entiéndase como el 2030, que va a jugarse en Argentina, Uruguay y Paraguay. Una opción es mantener los 48 equipos, pero eliminar los mejores terceros. Solamente serían 8 grupos de 6 selecciones. O sea, en ese caso, esa sería una alternativa. Ya no mejores terceros, solamente clasificaría nuevamente el primero y el segundo, ¿verdad? Un mundial más corto posiblemente sería también en ese caso. La otra alternativa para el 2030 podría ser subir a 64 países con 16 grupos de 4, clasificando directo los dos primeros de zona. Eso yo creo que va a ser más probable, ya que la tendencia parece ser incorporar cada vez más países a este certamen. Así que todo parece indicar que para el 2030 vamos a tener un mundial de 64 países. Vamos a ver si dan un cupo más a Latinoamérica también.
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Así lo vivimos a Laura Pausini. Le quiero mandar también un saludo al fans club de Thalía, que nos está escribiendo, nos manda presente también esta mañana. Y quiero recordar una fecha bastante interesante en donde nosotros habíamos empatado en el 2013 contra Alemania en un amistoso 3-3. Tres goles le clavamos a Emmanuel Neuer ya en aquel entonces. ¿Por qué no ahora? Que Emmanuel Neuer creo que sigue en el frente como el uno de Alemania en el arco. Así que me acuerdo en aquel entonces había sido... En realidad ahora nomás acabo de ver en la tele y digo, wow, que me acuerdo. Pero bien, fueron goles de Núñez, fueron goles de Pitoni y Miguel Zamudio, un equipo paraguayo que enfrentó, no mundialista, hay que decirlo en aquel entonces, que enfrentó al mítico Miroslav Klose, entre otras grandes estrellas alemanas. No se puede decir que Alemania en aquel entonces jugó con equipo suplente, porque estaba Klose, el mayor goleador por varias décadas de todos los mundiales. Así que si Pitoni pudo, si Miguel Zamudio pudo y si Núñez pudo, ¿por qué no, por ejemplo, un tridente hoy de Almirón, de Galarza y de Diego Gómez, por ejemplo, ¿verdad? Yo lo veo bastante posible, así que fuerza Paraguay a prepararnos, a disfrutar como corresponde. Que sea un mes entero de disfrute y desde ahora que está prácticamente empezando el mes de julio hasta que termine el mes de julio y más todavía. 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

0: Y vamos ya cerrando esta nueva hora de canciones. Me estaba diciendo Luli, por ejemplo, el fans club de Thalía, que un referente así como Chayanne, que toda Latinoamérica le quiere, es Thalía. Thalía, de hecho, que sí, la verdad. Y me estaba también comentando acá Lucía de Lambaré, que otro gran éxito siempre, cada vez que pasa por la tele, es efectivamente las novelas de Thalía. De hecho, que ahora se está pasando Marimar, me dijo, es cierto, Marimar. María la del Barrio, ¿verdad? Varias son las novelas que Thalía tiene y que son realmente un éxito, así como dicen los oyentes. Gracias por estar atentos y compartirnos esta consigna. 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Yo estoy seguro que Diana Frutos va a ir a disfrutar de esto.
1: Es que Frutos y Flores...
0: Ahí está, pues.
1: Por supuesto, me tengo que ir como parte de sus raíces, me tengo que ir. Frutos siempre apoyando a Flores.
0: Como parte de la fauna.
1: Como la fauna.
0: No, la flora.
1: Vos sabés que yo justamente no dije fauna porque no me acordaba de la palabra flora.
0: Flora, ¿verdad?
1: Entonces guardé, nomás me edité, pero te transmití mentalmente.
0: Y yo metí la pata por vos.
1: No, estaba todo calculado. Nosotros nunca nos equivocamos.
0: Hicimos buen dueto.
1: Hicimos buen dueto. Como siempre.
0: Y como este momento de la mañana que la gente disfruta, este pase, este intercambio de palabras.
1: Sí, ¿verdad? Es uno de mis momentos favoritos, el momento de los pases.
0: Sí, ¿verdad?
1: De recibirle, por ejemplo, hoy a Ingrid, que vuelve del Mundial.
0: ¡Epa!
1: Un beso a Anto, que yo no le voy a recibir hoy. Despedirte a vos, que te vas. Así. Es un lindo momento de compañerismo, de dupla, de colegas charlando.
0: Modo Paraguay ya también, por otro lado.
1: Modo Paraguay, por supuesto. Bien. Modo Paraguay.
0: Partido 17:30. ¿Sabes qué estuvimos también diciendo, Diana?
1: ¿Qué?
0: Estuvimos preguntándole, hoy pues es 29. Sí. Hay que comer
1: gnocchi.
0: Ahí está.
1: Me olvidé, Diana se llamaba la señora que trabaja en mi casa. Diana, gnocchi, por favor, me olvidé que hoy tiene que ser gnocchi.
0: Ella pone así la radio mientras que hace lo que hacer es.
1: Fuertísimo, no me atiende el teléfono ella.
0: Pero
1: no,
0: por escucha, acá le puedes decir, entonces.
1: No, si no te atiende. Ella no escucha timbre, no escucha teléfono, pero su radio a full.
0: Ahí está, viste. Sí, así sí, que sí, Diana, sí. Prepara un plato.

0: de ñoqui extra también. Entonces me voy yo a visitar.
1: ¿Cómo no? ¿Cómo no? Aunque ayer ya comimos ñoqui porque mi mamá fue guaireña.
0: Ah,
1: entonces ella se adelanta o no sé. Siempre algo distinto. Tienen su nueva forma los guaireños de ver la vida.
0: Un saludo a doña. ¿Cómo se
1: pilla?
0: Doña Estela.
1: Estela.
0: Bien, saludo para doña Estela.
1: No le digas doña, te mata. Va a apagar la radio. Encima suelen escuchar. Yo cuento cada barbaridad y me dice, hija, te estuve escuchando yo. Inventé.
0: Espectacular. Así que bueno, te voy a dejar con el público que seguramente te va a pasar las indicaciones de qué es lo que hace para tener suerte. Poner plata debajo del plato de ñoquis es una opción entre muchas otras cosas más. También está lo de la pestaña. ¿Viste la pestaña cuando se te cae?
1: Sí, apretada. Jugás
0: el dedo. Jugás el dedo y después el que queda se pone acá. Así, bajo la remera y le trae su pie un deseo.
1: Sí.
0: Bueno, y eso también es otra de las cosas.
1: ¿Qué tiene que ver con el ñoqui?
0: No, y con las cosas que te traen suerte, pues.
1: Ahí lo del huesito de pollo.
0: ¿Cómo ese?
1: Hay una, no sé cómo se llama, vos sabés cómo se llama. Hay que es una pierna, una B, una Y.
0: Ah.
1: Y cuando vos estás comiendo pollo y te toca esa Y entre dos personas, estiran. Y el que se queda con la partecita larga es el que tiene suerte y se le cumple ese deseo.
0: A la pucha. Y pones también así bajo la remera.
1: Espero que no, el olor a pollo.
0: Empavonadas de pollo también. Bueno, son buenas ideas, así que mándenos también ustedes, los oyentes, qué es lo que hacen para tener suerte, qué costumbres están. La moneda en la fuente es una de las costumbres también.
1: La moneda en la fuente. Si quisiera yo tener la suerte de irme a Italia a tirar la moneda en la fuente.
0: Fontana di Trevi, ¿verdad?
1: Sí. Acá con José encontramos moneditas de 10 guaraníes en la cabina.
0: Bien.
1: No sabemos todavía de quién es, de dónde salieron. Yo agarré una, guardé en mi bolsillo. Bien. Me dijo, esa es tu suerte, lleva.
0: Ahí está.
1: Y yo llevé. Sí. Al día siguiente encontré una al lado de nuestro café. Y dije, mira, hubo alguien más honesto que yo que encontró la moneda de 10 guaraníes, otra, y dejó al lado para que su dueño retire.
0: Ay.
1: Me hizo sentir una criminal.
0: Para dejar la suerte a otro.
1: Sí, yo dije, yo no he de dejar mi suerte. No. Porque financieramente no te mueve 10 guaraníes.
0: Claro.
1: Pero yo creo mucho en las energías, la suerte, la abundancia, la atracción. Uh-huh. Así que el dinero está llegando a mí. ¿Verdad,
0: eso,
1: José? ¿Verdad,
0: lo José? Visto. Un mensaje claro del destino.
1: Un mensaje claro. Yo preferiría $1,000,000 antes que 10
0: más
1: guaraníes.
0: Claro, todavía sería. Bueno, pero ya vendrá así como viene esta segunda mañana de Conquistador.
1: Arranca la segunda mañana de Conquistador. 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

buen día Paraguay, buen día Asunción, buen día al mundo entero. Miren que hay gente que nos escucha desde paraguay.com, desde cualquier parte del mundo, y eso me encanta. Hoy la consigna era algo que tenía que ver con celebridades y celebridades que de... Mi celular. Tráeme a mi celular, porfa, Miki. Mi cerebro hoy está un poquito desconectado, gente. ¿A ustedes no les pasa? Hoy intenté acordarme de algo que quería decirle a mi Cal mientras me duchaba y me olvidé. Hoy le quería mandar un mensaje de WhatsApp a una amiga argentina. Tengo el mensaje, agarré mi WhatsApp y no me acordé de su nombre. En mi cartera nueva que me regalaron. Ahí está mi celular, mi Cal. Tengo cartera nueva, gente. Estoy tan contenta. Hablando de la suerte, vieron que Ale dijo que no hay que... Digo, estaban hablando de cosas que se hacen para tener suerte y la gente dice que no hay que dejar la cartera en el piso o que no hay que dejar la cartera sobre la mesa. Y eso no es así. Pilar Sordo dice que la cartera... Gracias, Miki. Que la cartera... se deja en donde sea. La plata no se va porque dejes tu cartera en el piso. La plata se va porque gastas mal. Eso es lo que pasa. No tiene nada que ver con donde dejes tu cartera. Estamos hablando de que famosos también tienen la capacidad de caerle bien a todo el mundo, como leí que están acá el chat. Está explotando de Thalía, como la favorita de todo el mundo. Y hay cantantes como Chayanne estuvo de cumpleaños y la gente le adora a Chayanne. Y la gente le llama el papá de Latinoamérica o el novio de mi mamá. Menchi Barrio Canal, por ejemplo, es la novia de América. Me acuerdo que ella era la novia de América. Mi mamá siempre me dijo una cosa, hace mucho tiempo, hace más de 38 años me decía mi mamá, tenés que casarte con alguien que sea como... ¿Cómo se llama nuestro cantante? Necesito urgente una farmacia, un laboratorio, cualquier marca que nos dé algo que tenga que ver con la memoria. Necesito que mi corteza cerebral izquierda se conecte con la derecha y vuelvan a funcionar los puentes para acordar. Marcos de Brix. Ay, mi mamá quería que yo me case con él. Me decía, mi amor, imagínate despertarte todos los días con Marcos de Brix. Escucha, cantándote. Y murió lastimosamente Marcos de Brix. Un beso enorme a Pata, su esposa, que es una divina. Igual yo creo que no me hubiera podido casar con Marcos por la diferencia de edad, pero mamá decía, busca a alguien como Marcos de Brix y casate. Y Marcos se llama, hay cantantes Marcos famosos en Paraguay. ¿A quién se le puede stalkear, José, para, no sé, buscar un cantante? No digo casarme, porque yo no sé si me quiero volver a casar, pero por lo menos tenerle como roomie y que cante cuando se despierte, yo le escuche, qué gusto. Y si hay una celebridad que le cae bien a todo el mundo, yo creo que es Jenny Hicks. Jenny Hicks, esta paraguaya de Paraguay Soul, es de pura Hey Soul, es una mujer divina, una mujeraza, sus ojos le brillan, su sonrisa es hermosa. Hoy tenemos, ¿sabes qué parece el día del Yopará? Porque podemos hablar de las celebridades queridas en Paraguay. ¿Ustedes se acuerdan de Todo el Mundo Te Quiere Romerito? Todo el Mundo Te Quiere Romerito. Ahora hay un jugador ahora al que todo el mundo le quiera. Que todos digan, ese es mi ídolo y nadie tenga nada en contra de él. Eso, por ejemplo, es algo que no logró Chilaver. Chilaver no, es monedita de mil que le gusta a todo el mundo. Pero un Mati Galarza, por ejemplo, todos le quieren a Mati Galarza. Hablando de ñoqui, mentira, no tiene nada que ver. Hoy es el día del ñoqui, comamos ñoquis. Yo ayer comí ñoquis con salsa pesto. ¿Qué tal ustedes están? Si tienen que votar, ¿carbonara o pesto? ¿Qué sos? Digo, ¿cómo se llama el otro? Gente, urgente, necesito un laboratorio que haga que yo diga lo que tengo que decir. Que mi boca se conecte con mi cerebro, que mi memoria funcione, se unan y pueda llegar al mensaje en forma concreta. Yo quise decir boloñesa y dije carbonara. ¿A ustedes les suele pasar ese tipo de cosas? Yo quiero saber, José, si vos sos boloñesa o pesto. Boloñesa a rabiar, Miki, boloñesa o pesto. Boloñesa, muy bien, yo también soy boloñesa. Esa salsa y tengo una receta de salsa boloñesa. No. José dice que hay dos salsas nomás para el ñoqui, la blanca y la roja. Discúlpame,
pero como experta cocinera, amante de la cocina, para mí cocinar es dar amor. Y yo hago diferentes salsas para el ñoquis. Uno, tenés la que se hace con carne de costillita para asado, tipo un estofado. Mi mamá es experta en la salsa de estofado para acompañar el ñoquis. Es una alucinación. Dos, tenés el que es famoso acá en el Lido Bar, por ejemplo, que es el peceto. La salsa roja con peceto para el ñoquis. No, es ni un agregado. El peceto, no, José, si yo digo que no es un agregado, no es un agregado. Todavía no me conoces. No me vaya a discutir. El peceto es un complemento, no un agregado, al ñoquis de salsa roja. Después tenés la salsa de tomate, puramente de tomate, que le puedes agregar un toque de albahaca y es una delicia. Después tenés la salsa bechamel. Bechamel cuello. Tenés la salsa bechamel, que es la salsa blanca que acompaña divinamente al ñoquis, pero también tenés la salsa cuatro quesos, que vos juntás. En el súper se venden esos pedacitos de queso, los restitos de queso todo rallado. Sí o sí tiene que tener queso azul y crema de leche y pimienta. Y esa es una salsa cuatro quesos alucinante. Ahí ya tenemos costilla, peceto, salsa de tomate. Tenemos la bechamel, salsa cuatro quesos. Cinco ya hay. Tenés pesto, donde vos mezclas albahaca, ajo, aceite de oliva, queso rallado. Después tenés la carbonara, que tiene panceta, huevo. 7 ya te di. Después tenés la putanesca, que es picante y tiene aceitunas negras. 8 salsas para ñoqui te estoy dando. Tenés la parisien, que tiene jamón y salsa blanca. 9. Acá me dicen con gallina casera es único. Claro, la salsa de pollo para el ñoqui es alucinante. 10. 10 salsas te di, José. Naape. De Uma pa' José, 10 salsas. Gracias, Juan, que me hiciste acordar de la salsa con pollo con gallina casera. Eso no hay con qué darle. Diana, es lunes, nos cuesta arrancar, pero sí, yo también soy así. Escribo el mensaje y no envío. Queda ahí en el chat y luego digo por qué no me

Contesta. Es que así es la memoria en algún momento de la vida, pero igual no importa, ya estoy acá. Mientras ustedes escuchan música, yo me voy a preparar mi desayuno, el café va a llegar a mi cerebro y va a despertar mis neuronas. Mientras, yo les dejo escuchando Mi Condena, Javier Ramírez.

Ñoquis, ¿con qué salsa se acompaña este ñoquis? Recuerden que ustedes pueden comunicarse conmigo a través del 0974-891-891 y a través de FM Conquistador en Instagram. A pedido del público, a pedido de la audiencia, voy a repetir mi receta de salsa cuatro quesos. Espera. Voy a repetir mi receta de salsa cuatro quesos simplemente porque quiero que se luzcan hoy. Lo primero que tienen que hacer es buscar los quesos trébol. Hay diferentes tipos. Ustedes eligen lo que más les guste y mezclan. Rallan esos quesos distintos. No importa si es mozzarella, el cremoso, el cuartirolo, queso paraguay, queso dambo, todos los tipos de queso que se les antoje. Me rallan, colocan en una cacerola con crema de leche trébol y con un toque de queso azul, pimienta. No le pongan sal, porque de por sí esos quesos ya suelen ser salados. Entonces van derritiendo de a poco esos quesos con la crema de leche y después le tirás a tus ñoquis. Sublime, absolutamente sublime es la salsa cuatro quesos de quesos trébol a como dé lugar. Vas a disfrutar muchísimo hoy 29 que se come ñoquis. ¿Qué más se hace el 29 para tener plata? ¿Qué billete ponen debajo del plato? ¿Qué hacen? Dicen que no hay que barrer hacia afuera. Todas las veces que se barre, hay que barrer hacia adentro para que la abundancia se quede en tu casa. Entonces vos barres hacia adentro, juntás en la palita y tirás en la basura, pero nunca barrer hacia afuera de tu casa. Ojo con eso. Y si querés que se vaya la visita, vos sabés, ese José, ¿verdad? La escoba al revés detrás de la puerta. Que no pillen a la visita, que hay escoba al revés detrás de la puerta. Pero funciona. Enseguidísima se va la visita cuando vos pones la escoba al revés. Es como que se genera una energía que dice, ya no me quiero quedar, ya me quiero ir. Y bueno, ya que se pidió por amor, acá va con todo el amor Thalía.

0: no me quiero arrepentir. No me quiero arrepentir de no aprovechar este lunes como corresponde. Stephanie dice, hoy día de ñoquis, ambas salsas pre-listas en casa. Qué bueno lo de tener la boloñesa toda lista, congeladita, la de pesto toda lista, congeladita, la de cuatro quesos, lista, congeladita. Eso es un muy buen tip, tener todas las salsas congeladas, etiquetadas, y vos sacás y ya decidís cuál vas a comer ese día. Dice Marlene, el primer domingo de un nuevo mes, soplar canela hacia adentro de la casa y pedir abundancia. También quemar canela y recorrer la casa o palo santo y sale toda la energía mala. Gente, a comprar canela, a comprar palo santo, a soplar. Nunca nos olvidemos los católicos de la oración, antes que nada, que no me rete mi hermana. Que no me rete mi hermana que venga a decir, Diana, ¿qué es lo que vos estás hablando en la radio? Eso es magia blanca. ¿Qué sé yo? Yo no sé, yo tiro lo que la gente me tira porque creo en las energías, en el amor que viene de cualquier tipo de religión, en que todos los caminos nos llevan a Roma. Mezclo todo ya. Ale, ya podés entrar a ver a mi Instagram, @dianafrutos, la abuelita que vos te imaginás. ¿Cómo soy yo de abuelita? Podés verme en @dianafrutos y en @fmconquistador las noticias que ya está tirando Miki para que arranques la mañana enterándote de todo lo que podés hacer, vivir, experimentar, probar esta semana, enterarte de lo que está ocurriendo fuera de nuestra burbuja del partido de Paraguay de hoy. 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Pero lo que más me gusta a mí es el 2x1 en cines, porque le quiero invitar a mis hijos y a mi novio a ver Toy Story. Y quiero saber, quiero hablar con alguien entendido del tema, alguien que ya haya visto Toy Story. ¿Qué te pareció, Miki, Toy Story en el cine? Toy Story 3, ¿verdad?
1: No, 5 ya.
0: ¿5
1: es?
0: ¿Ya es? 5 ya. Espera, es. ¿En qué momento pasó tanto el tiempo?
1: Rapidísimo, vos te quedaste para Miki allá atrás.
0: Pero entonces ya se trata de sus nietos.
1: No tanto, pero está más enfocado en lo que es la actualidad de ahora.
0: Sí.
1: Y no había niños, no había niños en el cine.
0: Me encanta, o sea, éramos los niños de antes viendo Toy Story.
1: Gente grande, había dos criaturas.
0: No te puedo creer, igual que en mi stand-up de ayer, que había dos criaturas que nada tenían que hacer ahí, pero ahí estaban. O sea, todos adultos viendo Toy Story.
1: Todos adultos.
0: Me encanta, ¿y te gustó la peli?
1: Me encantó, volvería a ver.
0: 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Y contame algún dato curioso de la película, algo así como para lucirnos.
1: Y algo curioso es que Belinda también se sumó al elenco de doblaje y que está...
0: Belinda se sumó al elenco de doblaje.
1: Y es una de las nuevas integrantes que aparece.
0: Ok.
1: Uno de los nuevos personajes es la voz de ella.
0: O sea que te vas y le escuchas a Belinda hablando.
1: Claro. Cuando se vayan le van a escuchar a Belinda.
0: A mí me gusta muchísimo todo el mundo del doblaje. Acá mi amiga Maco Cacabelos con Rafa Coan en el Pasto del Vecino hacen doblaje. Yo hice clase de doblaje. Es súper divertido doblar series, películas. Es mega, mega divertido. Y sé que hay... en la peli de Toy Story está una de las voces más conocidas de Pixar.
1: Sí, que se llama José Luis Onosco y es la voz de Buzz Lightyear.
0: Ah, o sea, la voz de él es una de las voces más reconocidas hoy en día.
1: Una de las más reconocidas, una de las más antiguas que sigue permaneciendo.
0: Me encanta, o sea, vayan a escucharle al Buzz, yo no sé cómo se pronuncia, al Buzz Lightyear decía, ayer vi Toy Story 4 para recordar todo, dice Marlene, y esta semana va a ver el 5. Tengo 51 abriles. Estamos por ahí, Marlene. Ella también necesita ver antes para recordar y poder disfrutar mejor de la película. Yo les cuento que este fin de semana vi una película que vamos a subir también. Entre las recomendaciones vamos a poner dos cosas, Miki. Vamos a poner Toy Story, que hay que ver Toy Story 5. Vacaciones se llama una película que está desde el 2015. Ya sé, pero espera, Ana, no todo el mundo ve en el momento como que vieja. Vieja será tú. ¿Cuántos años tiene tu abuela?
1: Ay, no sé.
0: Ni ella es
1: 60,
0: vieja, ni tu
1: creo.
0: abuela es vieja. Basta, no, no me vayas a ofender así. En el 2015 salió esta película Vacaciones, que es la segunda parte de la anterior película Vacaciones, que se trataba de una pareja que le quería llevar a su hijo, el papá le quería llevar a su hijo en un auto que era cualquier cosa, a un parque de diversiones. Ahora ese hijo le quiere llevar a su esposa y a sus dos hijos varones a ese mismo parque. Se recrea esa película. El hermano menor le hace bullying todo el tiempo al hermano mayor. Me reí desde que empezó hasta que terminó, pero realmente me reí antes de que empiece ya. Porque en la presentación de la película ponen fotos reales del staff de la peli en sus vacaciones y son fotos inesperadas. Te muestran la mitad y después se devela la otra mitad y ves que había algo inesperado. Por ejemplo, dos hermanitas sonriendo felices y después te develan la imagen completa y a una hermana ya le llevó una ola. Lloraba ya, se iba ya atrás. O si no, por ejemplo, la mamá abrazándole orgullosa a uno de sus hijos para la foto sonriendo y al otro nenito estornudó por lo visto y salió su cara deforme y hasta su moquito anga en la foto. O sea, generalmente es el tipo de humor que no me suele gustar. El humor que tiene que ver con todo lo que tenga que ver con lo corporal, con los fluidos corporales, pero esta película me hizo reír fuerte. Y para mí, algo que te haga reír fuerte un domingo a la noche para arrancar bien un lunes no tiene precio. Así que recomendamos, hacete socio del Villa Morra Shopping, saca tu tarjeta del club, andate al cine a ver Toy Story y en la tele, en cualquier plataforma. Ve la película Vacaciones del 2015 que yo estoy reflotando hoy. Porque sí, porque tengo ganas, porque yo me pregunto, si no está acá en la radio, ¿dónde está el amor?

0: Hablando de memoria, hablando de falta de memoria, vamos a venir ahora con el trío de canciones, con este trío musical de Abel Pintos, en donde yo te diría, abrazándonos, no me olvides. ¿Es ahora?
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sentido, no tiene sentido, no tiene sentido. ¿Cuántas cosas hay que no tienen sentido en esta vida? Por ejemplo, a mí me encanta el tema del ñoquis con salsa de pollo. Me parece algo absolutamente delicioso, exquisito, algo tan nuestro. Sin embargo, la pizza con pollo para mí no tiene sentido. No tiene sentido. No hay por qué. A mí me gusta, por ejemplo, la pizza con piña. Me encanta la pizza hawaiana. Ahora, la pizza con carne molida, no hay por qué. No tiene sentido. Hay cosas que yo apoyo y cosas que no apoyo. Y bueno, lo siento mucho. Así es, así somos. Yo quiero saber en qué ocasiones, por ejemplo, ustedes mandan flores. Porque yo hoy lunes siempre quiero arrancar mi mañana con un hermoso ramo de flores. Nosotros este fin de semana festejamos con una pequeña pijamada para 16 amiguitas de Ile sus 15. Y mi madrina, Clary Medina, un beso gigante para ella, que es wedding planner, coordinadora de eventos, llegó con unas flores súper delicadas, hermosísimas, blancas, con tonos rosas, y le dio tanta vida a esa fiesta que no sé, es algo natural, delicado, sutil, hermoso. Y me encantó, me encantó. Mamá guardó las flores para el domingo. Entonces ayer en la mesa no solamente había ñoquis con boloñesa y ñoquis con pesto, sino que habían unas hermosas flores que te realzan la mesa, que da gusto compartir en familia, con flores, con el que quería tomar jugo de naranja, tomaba jugo de naranja, el que quería gaseosa, gaseosa, el que quería agua, agua. Así que las flores siempre caen bien. Yo te recomiendo llamar o escribir a Florerías Nagio y hacer ya el pedido. ¿En qué ocasiones, por ejemplo? En una primera cita. Imagínate que ya le vas a conocer y ya le esperas con un ramito de flores sencillo, simple, natural, algo que no sea así ostentoso. Porque para mí, no sé, si me vienen a buscar para una primera cita y me traen un feroz ramo de rosas, no sé. No digo que esté mal, pero yo preferiría algo en donde se tomaron la molestia de pensar en algo distinto, en algo fuera de lo común, en algo que tenga más que ver con mi personalidad. Aunque nos estemos conociendo, ¿qué intuye de mí que le haga elegir tal o cual flor? Aniversario. La mayoría de las mujeres esperan en su aniversario que se acuerde el marido. Y hoy ya es tan fácil. Vos le escribís a la Florería Nagio y le decís, mira, cada 3 de julio es mi aniversario de casamiento y yo no tengo memoria. Soy como Diana, yo no me acuerdo. Entonces yo ya quiero pagarte por adelantado y voy a enviar nomás cada 3 de julio. Eso sí, gente, nada de tarjetas hechas por ChatGPT o inteligencia artificial. Que la persona, por ejemplo, de Florería Nagio te diga, acuérdate que es el aniversario de tu señora, de casamiento, de boda, yo le voy a mandar un ramo, pero quiero que vos escribas la tarjeta y vos me digas el mensaje. Entonces está todo calculado. Ella te asesora en la fecha, pero vos le pones lo que de verdad sentís. Nada de mensajes generalizados. Para pedir perdón después de una discusión. A veces decimos cosas que hieren, cosas que lastiman y que no pensamos. Solamente se dicen para herir. Entonces, ¿qué mejor que reparar eso? Dicen que las parejas que duran mucho son las parejas que reparan el daño causado. Un arreglo de flores, una flor hermosa que diga, perdóname, te amo, te quiero, te cuido. Para declararse, para decirle a alguien, mira, ya sé que sos mi mejor amiga, pero hace años que estoy enamorado. Con una flor, para pedir casamiento. Ah, qué lindos son los momentos de pedir casamiento, propuesta de boda. Tiene que haber flores, puedes pedir pétalos en bolsas y hacer un caminero de pétalos en el Día de los Enamorados, por favor.

rápido, por lo menos una flor, un clavel, un girasol, algo en el día de los enamorados, reconciliación después de una separación. A mí, hace poco me fui a una despedida de soltera, que en realidad no era tanto despedida de soltera, porque era una señora que se volvía a casar con su mismo marido después de 7 años de estar divorciados. 7 años estuvieron separados y dijeron, nos queremos, nos volvemos a elegir. Así que, qué lindo, seguramente ese marido para reconquistarle sí o sí le mandó flores. Así que estos son algunos momentos románticos para enviar flores de Florería Nagio. Después existen otros momentos que son familiares, que también les voy a contar durante la semana. Pero hoy te recuerdo que en un momento romántico especial, escribí al 0981-640-638 y pedí esas flores. Fonseca, por ejemplo, tiene canciones que tienen que ver con flores y que a mí me encantan. Pero hoy les dejo con otra, hoy les dejo con una que refresca el alma.

Quédate. Pero como diríamos en Paraguay, quédate, porque te voy a hablar de las noticias curiosas y entretenidas de artistas latinoamericanos, de lo que se está hablando en el mundo. Nosotros hablamos y remarcamos con este vilo. Bad Bunny hizo historia hablando casi todo en español en Londres. Reunió a más de 100.000 personas en Reino Unido en el concierto en español más grande de la historia del país, sin cambiar su idioma, sin traducirse para agradar. Puro poder latino. Él dijo básicamente, si querés entenderme, aprende español. Karol G rompió otra barrera histórica y Karol G se consolidó este 2026 como la primera artista latina

0: en encabezar sola el festival Coachella, algo que nunca había logrado una mujer latina. Además, en pleno show gritó: "No tengan miedo de sentirse orgullosos de ser latinos". La bichota ya no juega en la Liga Latina, hoy juega en la Liga Mundial. Bad Bunny le ganó a Luis Fonsi y destronó al tema Despacito. Con su tema "Debí tirar más fotos", rompió el récord de permanencia en el número uno latino, superando el récord histórico de Despacito de Luis Fonsi y Daddy Yankee. Dos reyes de la bachata salieron juntos de gira por primera vez. Romeo Santos y Prince Royce arrancaron en junio una gira europea conjunta, algo que los fans pedían hace años. Sevilla colapsó literalmente. Incluso hay gente que se enamoró y gente que volvió con su ex después de este concierto. Eso no sé si es muy positivo, depende del ex. Bad Bunny también fue el primer latino solista en el show de medio tiempo del Super Bowl. Otro récord. Bad Bunny se convirtió en el primer artista latino en liderar solo el halftime show del Super Bowl cantando principalmente en español. Así que Benito decidió dominar el planeta. Y Shakira sigue rompiendo récords, incluso después de 30 años de carrera, consiguió este año un récord Guinness por la gira latina más taquillera de la historia hecha por un artista hispano. Las caderas no mienten y la billetera de Shakira tampoco. Todo lo que importa, todo lo que llama la atención, resaltamos con esta Vilo.
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Me encanta esa frase, tu boca me enredó, porque me lleva directamente a los sabores que podemos sentir y disfrutar. Y yo estuve investigando y dije, ¿qué será que podemos descubrir en cuanto a sabores de helado? Porque cuando hablamos de helado, por supuesto que estamos hablando de Grido, el helado que nos hace felices acá en Conquistador, porque acá tenemos dulce de leche, tenemos granizado, tenemos zamballón, tenemos chocolate, tenemos banana split, frutilla, que yo no sabía que frutilla era un gusto tan requerido. Pero dije, ¿qué otros sabores de helado hay? Y yo ni siquiera sé que existen. Atiendan esto, porque resulta, en Grido no hay, ¿eh? Yo no sé si eso es para bien o para mal, pero Grido trae esta información para culturizarnos. En el mundo existe helado de ajo, que es popular en el Festival del Ajo de Gilroy. Sabe a vainilla, pero tiene un fuerte toque de ajo. Gente, hay helado de wasabi, picante, fresco y bastante agresivo para quien espera algo dulce. ¿Y dónde se vende el helado de wasabi? Por supuesto que en Japón. Este sí que no esperaba. Helado de carbón activado. Un negro intenso. Se puso de moda en Nueva York y otras ciudades instagrameables. Tenemos también el helado de queso azul, muy popular en las heladerías gourmet de Francia e Italia. Y no puede faltar, este tienen que tener ya acá en Paraguay. Helado de cerveza. Existe en Alemania. Hoy no voy a incitar a nadie a tomar helado de cerveza, pero tiene una pinta que no les puedo explicar. Helado de pulpo. Hay gente que se anima, yo no estoy entre esas personas porque me gusta lo exótico hasta un punto. Pero helado de pulpo, esto hay en las regiones costeras de Corea del Sur y Japón. Este sí quiero probar. Yo quiero probar helado de curry, muy común en algunos mercados gastronómicos de la India. Helado de tomate, se vende en algunas granjas y mercados de Estados Unidos. Dulce pero con gusto a ensalada. Yo les cuento que acá en Paraguay sí probé en una cafetería mermelada de tomate con el desayuno en un pan casero. No les puedo explicar, una delicia. Helado de tinta de calamar, negro brillante con sabor marino, muy visto en Italia y Japón. Helado jalapeño, dulce y extremadamente picante, bastante famoso en México. Acá había una heladería sobre Charles de Gaulle que yo amaba porque tenían helados raros como de vino, de champán y había un helado mexicano que era de chocolate picante. Una locura, una explosión de sabor. Vos no entendías qué estaba pasando en tu paladar, pero daba gusto. Tenés el helado de tocino que en Estados Unidos se llevó al desayuno. Y eso sí que llegó demasiado lejos. Hay helado de lavanda. Hablando del helado de lavanda, les cuento que la granja Coeyu tiene pétalos comestibles que vos le podés poner a tus tragos, a tus ensaladas. Por ejemplo, haces un plato de carne con una salsa de vino y le tirás encima unos pétalos violeta que se comen. Yo no les puedo explicar lo que son. Alucinantes. Así que este helado de lavanda seguro que es de pétalo comestible, elegante, floral y extraño para quien espera chocolate. Helado de maíz dulce, muy popular en algunos puestos callejeros de Filipinas y el helado de cactus que se encuentra en zonas áridas de México. Así que helado hay para todos los gustos. Yo hoy me quedo con un clásico de dulce de leche, de Grido por supuesto, y ahora te digo algo, Carlos Vives quiere que escuches Tuyo y nada más.

En mi casita tengo un amor que me está esperando. Que levante la mano el que tiene en su casita un amor que le está esperando. Conéctense al 0974-891-891 y cuéntenme si ese amor sabe cocinar, no sabe cocinar. Ese amor le está esperando con salsa boloñesa o salsa pesto. Ese amor hace una salsa de gallina casera impresionante o sabe hacer la salsa de costillita. ¿Qué hambre tengo este lunes, José? Yo quiero llegar y calentar el ñoquis, ponerle queso rallado. Yo como queso rallado

con pasta. No como pasta con queso rallado. Le pongo mucho más queso rallado que pasta. Y cómo disfruto. Para mí hay placeres de la vida que son únicos e irreemplazables. Primero, el desayuno. Qué rico desayunar en paz, bien, disfrutando el aroma del café o del chocolate caliente. Qué rica la pasta calentita. Y hoy que hay muchísima intolerancia al gluten, hay muchos lugares con pastas deliciosas que son de otro tipo de harina, harina de garbanzo, harina de arroz, harina de... Ah, hace rato me olvidé de entre los helados raros. Yo les cuento que mis hijos y yo estamos enamorados del helado de poroto. ¿Vos ya probaste el helado de poroto, José? ¿No sabes lo que es el helado de poroto? En los restaurantes coreanos suelen haber estos helados coreanos justamente, que son como una galletita con consistencia de waffle, helado de crema y helado de mermelada de poroto. Una locura, alucinante, prueben. Hay que probar lo que ya sabemos que es rico, que funciona, que hace bien. ¿Y qué hace bien? Traerle a Abel Pintos a Paraguay. ¡Qué buena noticia! El artista argentino Abel Pintos llega a Asunción con su tour Abel 30 años. Una gira que celebra 3 décadas de música, emoción y grandes canciones. Él tiene un recorrido por todos sus éxitos en una noche que está pensada para cantar, emocionarse y celebrar. Yo no me voy a olvidar que en la última obra de teatro a la que me llevó Conquistador, porque Conquistador es la radio que te lleva a los shows, a los teatros, te lleva a los conciertos, yo le canté a Peter Alfonso a viva voz y él creo que nunca se va a olvidar por lo mal que canté, pero no se va a olvidar. Lo importante es ser memorable. 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Recuerden también que hoy es lunes 29 de junio y hoy está desde las 10 de la mañana la campaña para donar sangre en el Villa Morra Shopping. Es súper mega importante donar sangre, te hace bien a vos y sobre todo le hace muchísimo bien a tanta gente que necesita esa sangre para seguir viviendo, para seguir siendo felices. Y como ustedes saben, no hace falta tener el tipo de sangre de la persona que necesita. Vos donás el tipo de sangre que tengas. Ni modo, ¿verdad? No vas a donar una sangre que no tenés. Donás tu sangre y el banco de sangre hace el intercambio para que al que necesita le llegue la sangre a su medida. Así que yo te dejo con Axel Fernando, A Mi Medida.

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escuchando canciones, hablando de comida, de sabores de helado, de ñoqui, de Toy Story, una mezcla, estamos haciendo una mezcla, porque así son los lunes. Es como que pones en pausa de repente la semana y el lunes tenés que arrancar con todo, tenés que hacer todo lo pendiente, lo laboral, llevar a tus hijos al colegio, al patín, al rugby, al básquet, a su clase de japonés, de flauta dulce, de piano, tenés que empezar otra vez a retomar tus clases de crochet, de macramé, idioma francés, cualquiera menos alemán el día de hoy, perdón. Le amo a todos mis amigos alemanes, pero hoy soy paraguaya 100% paraguaya TT. Me arrepiento tanto que mis hijos no hablen guaraní. Qué macanada, dice. Ahí me mandé una gran macanada. Les privé de algo súper importante. Pero bueno, no lo logré. Como mamá, no logré que aprendan guaraní. Creo también que en el colegio el programa de guaraní no está enfocado para que aprendan de verdad guaraní. Porque te enseñan como en el inglés así, los días de la semana, los números, los meses. Y eso no es lo que hablamos cuando hablamos el guaraní. Lo importante es que conozcan lo básico, que cualquier profesión que tengan se puedan desempeñar y lucirse con ese guaraní hermoso en cualquier parte del mundo, porque los artistas que vienen a Paraguay, por ejemplo, se aprenden nuestro guaraní. En la última obra de teatro que fuimos media partner con Conquistador y que yo me fui a ver, los artistas se tomaron la molestia de aprenderse nuestros términos en guaraní para agregarle comedia a ese show. Y ahora se viene otro show. Se viene el show de Fátima Flores, Flores con Z, gente, para que sepan, no es cualquier Flores. El 25 de julio, esta actriz viene con el show Fátima Universal, que es un espectáculo internacional que combina humor, música y transformaciones sorprendentes en un formato único. Hace 25 figuras nacionales de Argentina e internacionales, así que tanto talento y versatilidad, imposible perderse Fátima Universal el sábado 25 de julio a las 21 horas en mi querido Teatro Latino. El Teatro Latino que ya es como mi casa, así que pueden ver las entradas disponibles en tiquetea.com.pi. Un saludo a todo el equipo hermoso del Teatro Latino, sobre todo Neri. Qué gusto da actuar en el Latino y escuchar las carcajadas de Neri. Neri llega antes que todo, Neri come todo lo que sobra, Neri se ríe fuerte en todas partes. Es un placer que no importa cuántas veces hagamos la misma obra, Neri siempre se ríe. Así que un abrazo.

paso gigante al teatro latino. Vayan a ver la Fátima, vayan a ver arte, a disfrutar, a reírse. Y nosotros acá seguimos con buena música, con lindas canciones. Y así vamos a estar toda la semana.

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hablando de... ayer yo estaba... estaba saliendo del baño y me estaba... Estaba buscando la ropa que me iba a poner hoy y escuchaba que mi novio me decía... Y yo decía, ay, qué gusto, le gusta la ropa que estoy eligiendo y va a ver que yo estoy súper churra. Y él seguía, y yo así, y después miré y le estaba haciendo así al gato. No era a mí. No era, así que el, gente, vean bien de dónde vienen para no malinterpretar. Yo sigo modo ñoquis, modo 29 de junio. Tírenme sus mensajes ñoquiseros al 0974-891-891. ¿Son team boloñesa o son team pesto o tienen alguna otra salsa especial que me puedan recomendar? Ya me tiraron recién carbonara. No te olvides, Diana, de la salsa carbonara, que por supuesto que no me olvido porque es absolutamente deliciosa. Esa salsa roja que José dice, hay roja o blanca nomás, esa salsa roja se llama salsa fileto. ¿Y qué se hace? Se sofríe el ajo, se le agrega tomate triturado, sal, orégano y albahaca. Y ya está. Yo le pondría aceite de oliva. A todo prácticamente. Después está la salsa de crema y queso, que es la que le dije de calentar crema de leche, diferentes tipos de quesos y pimienta negra. Después está, esta no sabía, esta salsa yo no tenía, la salsa de manteca y salvia. Si alguien se anima a probar, que por favor me mande la foto y la recomendación de qué tal salió la salsa de manteca y salvia. Es derretir manteca, ponerle hojas de salvia y un toque de ajo doradito. Hay que ver, me reservo. Si alguien me manda la foto y me dice, yo probé y es una delicia, ahí he de hacer. La salsa Pesto Express, quedas como una chef de la gran 7 o como un chef finísimo. Mete en la licuadora albahaca, ajo, aceite de oliva, queso rallado y nueces. Es una locura. Y encima podés congelar en porciones y vas sacando de a poco cada vez que quieras. La salsa rosa rápida, esta sí que es facilísima. Yo cuando no sé qué inventar, saco nomás ya un poco de fideo, algún ravioles congelado y hago una salsa que es mitad salsa de tomate, mitad crema de leche y pimienta. Sale una salsa rosa deliciosa. O la de champiñones, que doras los champiñones con ajo, crema de leche y queso rallado. ¡Uf! ¡Qué rico! La salsa boloñesa, otro día yo les voy a pasar la salsa boloñesa que hace mi querido cuñado o ex cuñado Damon siempre va a ser familia para mí, que es un chef al que adoro, hace unos lomitos deliciosos y una pasta que no les puedo explicar. Mis hijos aprendieron a hacer su salsa boloñesa, ahora hacemos en casa y el día que les voy a dictar su receta ustedes van a anotar para hacer y la gente les va a aplaudir y se va a desmayar cuando prueben. Pero hoy les tiro la fácil: carne picada, cebolla, tomate triturado, ajo y condimentos. Yo le agregaría salsa de tomate sí o sí para que salga más jugosita. Después tenemos una, esta sí que sí he de probar hoy mismo. Salsa de manteca, limón y parmesano. Manteca derretida, ralladura de limón y parmesano. Ha de ser una cosa sutil, sofisticada. Me encanta. Y la salsa picante arrabiata. Esta es una delicia. Me enseñó Natalie. Un beso a mi amiga La Rula, que me enseñó a hacer esta salsita. Doras ajo, tomate triturado, ají molido, chile molido, el picante ese, y aceite de oliva. Y yo le pondría aceituna negra. Es una locura. A tu salsa de champiñones, por ejemplo, también le podés agregar choclo. Y queda deliciosa. Y tenés la salsa de panceta crocante. Doras la panceta, le agregas crema, pimienta y queso. Si hoy te toca ñoquis, hace limonada, como se dice. Si te toca ñoqui, no vaya a conformarte con solamente dos opciones, boloñesa o pesto. Tenés para elegir. Hay por lo menos 12 maneras de disfrutar esos ñoquis. Y sí, esas son cosas de la vida, como dice Eros Ramazzotti.

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Estamos de vuelta recibiendo mensajes hermosos al 0974-891-891. Les leo el de Laura. Dice, por la calle, feliz, feliz escuchándote. No me gustan esas cosas raras como piña con pizza o carne o pancho. Amo la salsa de champiñón y salvia. Mira, hay gente que ya se animó a la salsa de salvia. Una delicia. Dios bendiga tu vida y te tengamos siempre un fuerte abrazo. Ay, no, gracias Laura Riveros. Voy a tener que probar la pizza de salvia. Ya que hablaste de pancho, me hace acordar de una salsa que hacía mi mamá, que yo no sé si hacía cuando no tenía tiempo, cuando no tenía ganas de cocinar, cuando se quería hacer de la creativa, cuando no había presupuesto o sí había presupuesto, porque no me acuerdo más si en mi infancia el pancho era caro, barato. ¿Qué onda? Esto también necesitamos. Yo quiero como auspiciante una empresa de... José, ayúdame. Embutidos, gras frigorífico, iba a decir, pero tampoco está mal. Entra re bien un frigorífico, pero embutido, porque yo soy amante de todos los tipos de chorizo. Ese chorizo misionero, ese chorizo toscano, ese chorizo relleno con queso, ese chorizo con ajo, el chorizo con hierbas, con albahaca. ¡Ay, qué rico, qué rica la buti! No, espera un poco. ¿Cuál es el negro? ¿Morcilla? No sé comer la morcilla. Yo sé que no se dice no sé comer, no sé tomar mate, no sé tomar tereré, pero me causa un poco de impresión la morcilla y hasta ahora no pude probar. No, es que probé y no me gusta. No me animé a probar porque visualmente me recuerda de que se hace lo que es y no puedo. En cambio la butifarra con mandioca calentita, como me gusta. Pero esa salsa de panchos, me acuerdo que había en casa. Una vez cada 15 días por lo menos hacía esa salsa de pancho. Con buena suerte era con fideo o con gnocchi o si no un arroz y listo, chau. Yo les voy a tirar más salsas que se hacen súper rápido para tener en cuenta ya para cada 29. La Pomodoro Express. Salsa de tomate, ajo, orégano y una cucharita de azúcar para quitar esa acidez del tomate. La Carbonara Fácil. Huevo, queso rallado, panceta y pimienta negra. Una locura. La Salsa Blanca Express. José, vos me dijiste que no sabés lo que es bechamel. Por favor. Vos pues sos militar, ¿verdad? Rudo, rústico. Bechamel es la salsa.

0: salsa que se hace con manteca, harina, leche y nuez moscada y es una delicia. Una salsa un poco más extraña es la de morrón asado. Vamos a decir locote. Estamos en Paraguay. El locote rojo, primero asás para que tenga ese saborcito. Después licuás, le agregás crema, ajo y queso. Una locura. Este sí que nunca me imaginé con ñoquis. Pero si me tiran, hay que probar. La palta cremosa, o sea, el aguacate cremoso, el aguacate maduro, limón, aceite de oliva, sal y ajo. Yo voy a probar. Amo el aguacate, así que con ñoqui hace una delicia. Acá, esta cosa rara me gusta. Salsa de cebolla caramelizada. Ah, ese rico. Yo le agregaría uva pasa. Porque sí, porque quiero. Cebolla en tiras, manteca, un mínimo de azúcar y le vas dorando la cebolla y le tiras crema opcional, si querés con crema o sin crema. Esta salsa, les digo la verdad, no me estira, no recomiendo, no va conmigo, pero habrá gente que sí y acá hay para todos los gustos. Salsa de zanahoria. Encima dice zanahoria hervida, con crema de leche, ajo licuado. No le voy a poner onda porque no me nace. Esta es rara y me gusta. Salsa de maní. Se hace una pasta de maní, trituras el maní, le pones leche, sal y pimienta. Ha de ser rica. No tenés cara de convencido, José. Pero ¿sabes qué voy a hacer? Vos no me crees a mí que yo sé cocinar, ¿verdad? ¿Me crees? Entonces no necesito demostrar, no voy a hacer. No, ¿para qué? Si ya me crees, no necesito demostrar nada a nadie. Salsa de pollo desmenuzado. El pollo cocido, desmenuzás, le agregás mostaza, condimento, cebolla salteada y crema. ¡Ay, qué rica! Acá hay otra cosa que yo no manejo. Berenjena. Porque la berenjena tiene su truco para que no sea amarga. Y yo no tengo paciencia. Entonces nunca siquiera atendí cuando me explicaron cómo se cocina la berenjena en forma correcta. Me empiezan a explicar y yo escucho, se va mi cerebro. Y acá dice, para el que sabe usar la berenjena, que le ponga berenjena salteada, tomate, ajo y albahaca. Y la salsa de salchichas, que es la que me hace acordar a mi infancia, la salsa de pancho. Los panchos en rodajita, salsa de tomate, cebolla y orégano. ¡Mua! Una delicia. Así que seguimos pensando en comida y está por llegar mi persona favorita. Está por llegar para el pase mi persona favorita, Río Roma.
1: Diana Frutos en Radio Conquista.

0: olvidaría, nunca te olvidaría. Ya llegó mi persona favorita. Yo estuve anunciando en la radio y no es que coincidió nomás con anunciar la canción, sino que de verdad, desde que le conocí a Anto Martínez, es una de mis personas favoritas. Me encanta tu energía, tu don de gente, tu buena onda, tu alegría. ¡Nambrena!
1: Gracias, vos sabés que es tan mutuo que asusta.
0: ¿Cómo? Es que así somos. Así somos. Y entre nosotras nos reconocemos.
1: ¿Verdad? Vibramos en la misma.
0: Vibramos sí. En la misma vibración.
1: Ahí estamos.
0: Y hoy estamos vibrando modo ñoquis.
1: ¿Sí?
0: Hoy estamos vibrando modo ñoquis. La gente estaba votando si boloñesa o pesto. Y boloñesa ganó.
1: No, por goleada.
0: Nadie votó pesto. Nadie votó pesto.
1: Pero no, Angana pesto.
0: Angana.
1: A vos me parece que te gusta el pesto, Mao.
0: Me gusta, pero me hace mal el ajo crudo.
1: Ahí está, pues. Entonces, somos. Hasta en eso pico mentira, podemos.
0: Mira, vos también te hace mal el ajo crudo. Sí. No puede ser, Anto. Sí. Dos personas en Paraguay le han de hacer mal.
1: El ajo crudo cocinado en toda su forma, lo no, como porque tiene que llevar la comida, ¿verdad? Pero si yo me mastico, ¿viste cuando te viene en el plato un souvenir? Sí. ¡Pah! Te viene un pedazo de ajo y yo, ese yo ya siento que hasta el día siguiente voy a.
0: No. A mí me hace. Yo me hice el bypass gástrico. En el 2017 o 16, en el 2016, hace 10 años me hice el
1: bypass.
0: Lo que
1: Dios
0: pasa es que yo subí 50 kilos de mi peso normal. Subí 20 con mi primer embarazo, subí 10 más con mi segundo embarazo. Y con el tercer embarazo, en vez de bajar, subí otra vez durante el embarazo. Y cuando nació mi hija, subí más, porque conmigo es todo o nada. ¿Entendés? Yo no me iba a quedar con 10, 15 kilos de más, no, 50 o nada.
1: Claro.
0: Entonces yo tenía 150 kilos, tenía 50 kilos de más. Y ya no tenía ganas de hacer dieta, gimnasia, nada, porque para mí ya está, ya no se puede, ya perdí, ya no lo logré. Y me hice el bypass gástrico en el 2016, puedo comer absolutamente de todo. Pero si como ajo crudo, aprendí, no tengo que tomar café, no tengo que comer cerdo. Porque si yo mezclo ajo crudo, ajo cocinado como todos los días de mi vida y no me pasa nada, pero ajo crudo con café es una bomba atómica para mí y yo termino internada inyectándome, ¿cómo se llama eso que te ponen? Morfina.
1: Te duele demasiado.
0: Lloro y me desmayo y mira que mi umbral del dolor es alto, pero ¿sí? Ni con morfina me pasa. Si alguien no me quiere, ya sabe lo que me tiene que dar. Ajo crudo con café. Me lloro, tiemblo, me desmayo, lloran conmigo los que están a mi alrededor, desastre.
1: Demasiado dolor. No, evitar nomás.
0: Hay que evitar el dolor. Más vale. Sí, entonces ayer, por ejemplo, comí ñoquis con pesto y no tomé café. Y llegó Anga, mi cuñado, con un café. Gracias, Guille Bauman, llegó con un café delicioso porque había bizcochuelo de mandarina. Imagínate el bizcochuelo de mandarina.
1: Y tuviste
0: con café.
1: Que optar.
0: Y miré, olí. Le dije a mi hermana, voy a oler tu café, por favor. Y olí su café y con eso me. Porque no me imaginé que él se iba a ir a traer café. Entonces dije, le voy a meter al pesto. Hace muchísimo que no como pesto. Y si no mezclo, no va a pasar nada. Y no pasó nada.
1: Hoy le puedes aceptar el café tranquilamente.
0: Guille Bauman, hoy te acepto el
1: con
0: café.
1: Con la torta de naranja. ¡Qué rico!
0: Bizcochuelo de mandarina, más de torta de naranja. Atendé nada.
1: Llego a mezclar. Es que se me antojó nomás. Yo soy muy dulcera.
0: Sí.
1: Hasta eso que es guácala para alguien en formato dulce, a mí me puede encantar.
0: ¿Qué, por ejemplo, es guácala para
1: Y no
0: alguien?
1: Sé, hay gente que de repente no le gustan las nueces, por ejemplo. Nueces de macadamia. A mí hasta en el helado ponerme nuez. No. Yo quiero todo lo que sea
0: encanta.
1: Dulce.
0: Yo hago un brownie que es una delicia.
1: Ay,
0: y
1: necesito.
0: Y a la mitad de mi Pyrex, voy a hacer. Porque José dice que yo después le desafío.
1: Aquí hasta mañana nomás vengo. Y no.
0: ¿Vos venís mañana?
1: Sí.
0: Bueno, mandame un mensaje.
1: Te voy a un recordatorio.
0: Comprar, tengo que comprar hoy los ingredientes y hacer hoy. O si no, como mañana voy a venir con brownie, tengo que hacer hoy ya. Pero mandame que Anto, porque mi memoria no anda.
1: Te voy a enviar. ¿A qué hoy, hora más o menos tengo que mandar?
0: Y ahora ya. ¿Eh? Entonces yo ya pido por delivery y ya me llega a mi casa y ya puedo
1: bueno.
0: Cocinar esta noche.
1: Ay, me encanta. José, pues, mañana brownie, ¿eh? ¿Qué tal estás?
0: Mañana
1: ¿sí?
0: Brownie. ¿Eh? De esa. Una, muy bien. Pero mi brownie es brownie. Mañana van a saber.
1: Me encanta.
0: Solamente que ya va a estar frío para cuando vos llegues. A mí me gusta comer caliente el brownie.
1: A mí no me importa si está congelado, si es brownie. Es.
0: Ok, pero mándame el recordatorio. Si acá todos testigos. Si ella no me manda, no hay manera que yo me acuerde.
1: Pero vos te estás bajando esas 1849 escaleras y yo ahí ya te voy a...
0: Ok. Y yo no voy a abrir tu mensaje para que se quede. Esa es mi táctica. No abro.
1: Y no se pierde después.
0: No, porque al no abrirse se queda ahí. Si abro lo que se pierde.
1: Bueno, tenés un toque. Porque yo, por ejemplo, si yo veo que está en verdecito, yo tengo que abrir en algún momento. Yo no sé cómo hay gente que de repente me dice, no vi tu mensaje, pasaron 47 horas, 48 también.
0: No te quiere esa persona. Solta.
1: ¿A partir de ahora? ¿A partir de ahora? No, vi tu mensaje, Jaime.
0: No, yo a veces no veo los mensajes, veo una semana después, por ejemplo. Pero porque me dedico a cosas que hacen que yo reciba demasiados mensajes. Por ejemplo, cuando hago casting, recibo 100, 200 mensajes. Tengo que tener un número, alguna empresa de telefonía que también nos pueda auspiciar. Necesito un número aparte para casting, claro, para que no se mezcle con mi vida privada.
1: Tu corporativo.
0: Mi corporativo. Necesito un corporativo, puede ser empresa de telefonía o de sponsor. Un sponsor que me dé un corporativo.
1: Me encanta. Hay que manifestar, hay que manifestar, pedir.
0: Hay que pedir.
1: Pedid y se os dará.
0: Se nos dará, sí. Estamos pidiendo brownie.
1: Sí.
0: Estamos pidiendo corporativo, celular corporativo. Sí. ¿Qué querés pedir vos, Anto?
1: Y quedarme acá.
0: Yo pido que se quede acá. Gente, pidan ustedes que se quede acá. Todos por Anto.
1: Una cruzada.
0: Anto en la Conqui.
1: Ahí está, Anto por Conqui, sí.
0: 89 para Anto.
1: Muy
0: así,
1: bien. Mandar. 0974.
0: 0974-891-891, Anto en la Conqui, 89 para Anto.
1: Muy bien.
0: Último día escuchando a Conquistador, dice alguien, pero ¿por qué es tu último día? Explícame.
1: Ah, yo sé, ese es un fan, ese es una especie de army, ¿ok? Entonces, él, si yo digo que mañana es mi último día,
0: no, ¿por qué se va, Anto?
1: Ay, espera. Es mi fandom, Andrés, es muy potente.
0: Andrés, voy a decir bien. No, es para tu marido.
1: No.
0: Tu marido tenía un nombre compuesto, Cristian Augusto, César Augusto.
1: Muy bien.
0: Bueno,
1: No, me río. No. Él es el doctor Andrés. Sí, él es neurólogo infantil. ¿Qué te pasa? ¿Sí?
0: Neurólogo infantil. Igual me puedo ir si soy inmadura.
1: Y la verdad que podemos a estas alturas.
0: Andrés Navarro dice... Si mañana se va Anto, último día.
1: No, no.
0: Qué fuerte ese mensaje. No así, o sí así. No sé qué opinar.
1: No sé qué decir tampoco.

0: Estoy
1: poco.
0: dividida, tengo el corazón partido, no vaya que lanzar música. Vos sabés que yo tiro algo y José ya, antes que yo diga todo, ya tira
1: Me
0: música.
1: encanta, está atento a la
0: Él, sí,
1: jugada.
0: está atento a la jugada, pero me hace offside.
1: Te dejan offside,
0: Menos
1: orsay, el paraguayito.
0: offside. Orsay, tengo
1: Ay,
0: buena
1: no.
0: orsay. Yo me reí mucho, a
1: Offside.
0: pesar de que la gente. Yo le
1: ¿Cómo
0: quiero
1: se
0: a mi.
1: llama ese actor?
0: El de Orsay,
1: El de Orsay.
0: Rafa Alfaro.
1: Él me parece muy simpático. Yo así le veo nomás y ella me inspira así.
0: José,
1: ¡Jua,
0: grabame esta parte. Por favor, vamos a pedir a auspiciante.
1: jua,
0: Yo voy a volver a hablar de Orsay. Orsay es una película, es una comedia paraguaya. ¿De
1: Me
0: qué actor
1: encanta.
0: me preguntaste
1: No, yo
0: recién?
1: te pregunté cómo se llama el actor de Orsay.
0: El actor de Orsay se llama Rafa Alfaro. Es un amigo personal. Es churrísimo,
1: Le
0: es
1: mando
0: buena
1: saludos.
0: gente.
1: Si vos sabés que a él me encanta, sale en un comercial y yo ya me río. Él aparece nomás, me parece muy, muy cómico, muy natural. Mándale saludos.
0: Espera un poco. Rafa Alfaro para mí que no hace comerciales, pero si vos
1: No,
0: decís.
1: para mí que ya hizo, sí, de todo. El actor acá en este país hace de
0: Hace de todo.
1: todo.
0: Bueno, pero este no es solamente actor. Él, por ejemplo, tiene hierba, tiene arroz, tiene sal.
1: A la pucha.
0: ¿Y qué necesitamos acá en la Radio Conquistador? Ponerle sal a la mañana o la siesta. A la mañana, yo voy a pedir para mí. Voy a pedir para vos, Anto.
1: Yo quiero hierba, pues soy muy matera.
0: Vos sos matera. Si necesitamos acá en Conquistador la hierba, la sal y el arroz de Rafa Alfaro. ¡Mua! Hoy estábamos tirando diferentes salsas.
1: ¿Sí?
0: Diferentes salsas para los ñoquis.
1: ¿Qué
0: Hablamos de la
1: ganó?
0: parisien. No, ganar ganó la boloñesa. Pero yo le estaba
1: La gente quiere
0: tirando.
1: carne y
0: La gente
1: punto.
0: quiere. Yo le. Porque José dice, hay dos tipos de merecerse, roja o blanca. Y le
1: ¿A
0: dije,
1: qué? ¿Por
0: bueno,
1: qué
0: vos
1: le
0: no.
1: remedaste luego,
0: Y
1: José?
0: así él habla. Yo le dije,
1: Menos mal que se ríe.
0: no, José, ¿cómo me quiere? ¿Verdad? O por lo menos finge bien. Está la costillita, ¿viste esa salsa de costillita tipo
1: Sí,
0: estofado?
1: sí, sí.
0: Está la salsa de peceto. Está la
1: Sí.
0: salsa de pollo. Está
1: Sí.
0: la salsa carbonara.
1: De todas las proteínas, ¿eh?
0: Claro, está la salsa de champiñón, está la de choclo, ahí de cebolla caramelizada. Me enteré que hay una de salvia. Queremos que se quede, dice la gente.
1: Ay, no, mi vida.
0: Queremos que sin querer cambie la consigna del día. Acá la. Mira, otro, en pie de guerra, basta. Yo me voy a ir antes que se arme lío.
1: Vos me vas a dejar a mí este lío,
0: Te tiro la
1: hecho.
0: pelota. Arreglate vos, vete vos. Yo no sé, armé algo que no puedo desarmar.
1: Ay, ay, ay.
0: Te quiero tanto, tanto, tanto, dice. Estamos en modo ñoquis. Pesto no me sienta en el estómago. Soy Tim
1: ¿Viste?
0: Anto, dice. Sí, el pesto no te sienta.
1: Mezclamos ahí salsa, anto. ¿Qué para lo que no
0: Vamos a crear
1: mezclamos?
0: una. Espera. Vamos a hacer esto.
1: Jaque,
0: Yo hoy
1: jaque, jaque.
0: enseño.
1: Voy a
0: Esa es mi
1: enseñar hoy.
0: alarma.
1: Yo
0: Bueno.
1: cuando vi allá 12 y 8 dije, y puta, co, así, pum, pum, pum, pum, pum, ya empezó
0: Sí, me
1: ahí.
0: tengo que ir a
1: Sí.
0: enseñar. Pero antes. Si existiera la salsa Antonella, ¿cómo sería?
1: Y tiene que tener chocolate. Yo no sé cómo va a pegar eso
0: Pero
1: con
0: mi
1: la
0: hija
1: pasta.
0: para ñoqui.
1: Y no sé, imagínate en aquel champiñón le ponen y qué sé yo.
0: Pero champiñón está súper bien ponerle al ñoqui como pico
1: No me
0: chocolate.
1: encanta el champiñón, perdón, no.
0: Está súper bien que no te guste el champiñón, yo entiendo. Pero vos harías una salsa de ñoquis
1: Y se
0: de
1: parecería,
0: chocolate.
1: y bueno, entonces le parecería mucho a la boloñesa. A mí me gusta la carne.
0: Espera, en tu mente el chocolate se parece a la bol. Yo me
1: No,
0: voy.
1: eliminale nomás ya el chocolate, porque la verdad que no, no,
0: Pensaste
1: no.
0: mejor. Todos podemos
1: Hay gente que, por
0: equivocarnos.
1: ejemplo, le pone la chipa dulce de leche y eso. Eso también son combinaciones muy.
0: Son raras,
1: ¿Qué?
0: extrañas, pero yo permito. Pero ñoqui con chocolate me forzó y.
1: Te esfuerzo. Y vamos a recapitular.
0: Sí,
1: A
0: ¿cómo haría?
1: veces me tiras así preguntas. Viste que José te resuelve rápido.
0: Sí.
1: Y yo no te puedo resolver porque.
0: Pero
1: No.
0: tres ingredientes básicos que tiene que tener la salsa Antonella para que el ñoqui
1: Tomate.
0: sea rico. Tomate,
1: Tiene que tener carne.
0: carne,
1: Y queso ya, de entrada ya.
0: queso ya.
1: Sí,
0: Me encanta.
1: junto, junto,
0: Una
1: pim,
0: mez
1: pum, pam.
0: Sí, yo mezclo.
1: A mí me
0: ¿Viste cuando
1: encanta.
0: te vas a comer por kilo? No
1: Sí.
0: importa qué salsa yo elijo, le digo, agrégame la de cuatro quesos. Y le mezclo.
1: Claro.
0: Sí, totalmente de acuerdo.
1: ¿También son fan del queso?
0: Soy. O sea, la base de mi alimentación es el queso.
1: Yo también.
0: Mira
1: Yo sí
0: la
1: compro
0: Anto.
1: queso Paraguay, 1 kilo, medio kilo nomás ya llega a casa, porque
0: Sí,
1: así.
0: por el camino,
1: Sí.
0: por el camino. Con dulce de guayaba, con dulce de leche, con dulce de
1: Ah,
0: mamón,
1: ahí ya no.
0: con
1: El queso,
0: criollita.
1: queso, queso. Al queso yo no le sé poner miel, por ejemplo. Viste que la gente come el postre ese, le pone miel negra.
0: Yo le sé poner. ¿Sabes cómo
1: No.
0: se hace? Abrís y derramás, así nomás.
1: Me se gusta ahí.
0: Bueno, gente, así termina la segunda mañana de Conquistador y le paso la

0: quien la gente quiere que se quede.
1: ¿A qué? Arranca la primera tarde de Conquistador. 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Son las 12:10.

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con Wisin, sí, que me quieran más aquí en la siesta tarde de Conquistador FM. ¿Cómo están? Muy buen mediodía para todos, espero que estén súper mega archi bien. Por fin lunes, nunca nadie dijo, pero hoy pues es un lunes albirrojo. Entonces estamos otra vez, no veo tanta esperanza, sí, ¿verdad? Pero estamos, yo traje la albirroja, igual nomás, vi que Ale trajo y dije, no, yo voy a llevar también mi albirroja, así que acá estamos con toda la fuerza. Hoy estuve también en Zona del Mercado 4, la gente saca todavía su bandera, se pone su gorrita, hay todavía, hay, no es como en partidos anteriores, pero estamos aquí apoyando a la albirroja, mezclando de todo. Hoy mezclamos ñoqui con la albirroja, sí, continuamos con este tópico tan lindo en este lunes. A ver cuántos grados estamos teniendo, 16 grados. Está agradable, pero como está nublado, está ventoso. Entonces, no, hay que, así por ejemplo, José, si vos salís pum a la calle, hay que abrigarse un poquitito más. ¿Vos sos friolento? Más o menos. No, yo soy muy friolenta, no sé cómo vine así, así nomás. No, yo me puse mi casaca albirroja, un blazer, y vine, pero está fresqueta. Aquí en la zona céntrica, siempre con los edificios y demás, está siempre mucho más ventoso. ¿Cómo estás vos? Yo quiero saber, yo quiero que me cuentes. 0974-891-891, ¿cómo están los ánimos en este lunes? ¿Cómo están los ánimos en FM Conquistador? Envía tu saludo, pedí tu canción y tópico también te vamos a estar contando ya en breve. Y ojalá que tengamos un amuleto, como canta Diego Torres en esta canción.

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Beso, abrazo a papacho, a Ana Ovelar, siempre en sintonía. Ella preciosa. Gracias, gracias por estar con nosotros aquí en FM Conquistador. También acá está Laura, a Andrés también, que les... Le estábamos saludando, un beso grande. Sí, vamos a mandarle todos estos mensajes así de queremos que se quede cuera. Así, vamos a remitir a quien corresponda. ¿Vos querés también que yo me quede? Dale, haceme saber. 0974-891-891. Qué linda canción esta que viene llegando. Son los hermanos Mau y Ricky. Ricky y Mau. Amapola.

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decía Javier Ramírez. 12:39. Aquí estamos con mate todavía. Yo no sé si vos ya almorzaste, estás por almorzar, que más o menos pintan este lunes. Aquí con mate todavía. 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

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Llega un temazo de Rake. Rake tiene ese poder, ¿sí? De llevarnos a épocas así fundamentales de nuestra vida. En mi caso, la adolescencia. Inolvidable cantan para vos en FM Conquistadora.

0: Morena de Thalía, especialmente esta canción para Santino de San Lorenzo, que justo quería escuchar a Thalía, así es que ya pasaba también aquí por 89.1. 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Viene llegando este bloque de tres, escucha bien. Este artista fue una joven promesa del fútbol. Llegó a jugar en las categorías inferiores del Real Oviedo, nada más y nada menos. Y él se casó con la protagonista de su videoclip. Julia se llama su esposa y se conocieron en la grabación del videoclip de la canción La Promesa, que justamente llega también en este bloque de tres. Melendi, para vos en 89.1.
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1: 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Son las 13:03.

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A la niña que fui, canción de Kany García, una canción hermosa, preciosa, maravillosa. Sí, realmente súper profunda, que vos te pones así a escuchar la letra y veo que te da así una lagrimita en la garganta. Nueva hora de canciones aquí en Conquistador FM, 13 con 8 minutos. Y atención porque tengo una súper actividad para vos. 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

amo, mi locura, dice Carlos Rivera, y parece una locura ganarle hoy a Alemania. Pero ¿sabes cómo lo vamos a lograr? 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Y si todavía sí que luego no almorzaste, no sé si por ahí se te pasó en medio de toda esta vorágine y es lunes y qué sé yo, pero hoy es 29, almorzaste puchero y bueno, pero hoy es día de ñoquis, ese ritual que muchos dicen es la abundancia, que se invita a la mesa, se pide un deseo, se pone un billete abajo del plato y se cree, por supuesto, que se atrae más suerte. Encima que juega la Albirroja, un partido clave, donde también entran en juego por ahí las cábalas, la fe, la energía de todos los hinchas. Así que la pregunta de hoy es directa. Entre los ñoquis de la abundancia, hoy 29, y la Albirroja en la cancha, ¿vos en qué cábala crees más para atraer la suerte? ¿Sos cabalero? ¿Sos cabalera? ¿Cuál es tu cábala hoy para que Paraguay gane? Contame, 0974-891-891. Yo no soy cabalera, pero me encantaría saber si alguien cree, tiene alguna. Por ahí ponerse X camiseta, ponerse X media, X, no sé, la almohada que llevabas al Defensores con tu abuelo. Y tenés que sentarte sobre esa almohada sí o sí. No tenés que irte al baño hasta que llegue el entretiempo. No sé yo, demasiadas cábalas hay. Yo sé que las hay y quiero conocer la tuya hoy. 0974-891-891. Que llega Juanes. Hagamos qué.

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Y vas a oír mi canción, vas a entrar sin pedirme la llave. 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La llave, Abel Pintos. ¿Vos sabías que esta canción está a punto de cumplir 20 años? Lanzada en el 2007, una canción divina, preciosa, de su repertorio, y la vas a poder escuchar en vivo porque Abel Pintos vuelve a Paraguay. Este reconocido artista que está celebrando con su tour Abel 30 años.

llega a Asunción, una gira que celebra 3 décadas de música, de emoción, de grandes canciones. Después de agotar varios shows y convocar a miles de personas en sus primeras presentaciones, Abel trae a Paraguay un espectáculo único, con un recorrido por todos sus éxitos, en una noche pensada para cantar, emocionarse y celebrar una experiencia inolvidable, una de las voces más queridas de Latinoamérica. Me animo a decir una de las voces más lindas de Argentina. ¿Cuándo? 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Yo quiero estar en este show. Quiero estar demasiado atento, atenta, porque vamos a tener novedades en FM Conquistador en Instagram, estoy más que segura. Así es que Julio está acá a la vuelta de la esquina nomás. Marca ya esta fecha 24 de julio en tu calendario. Estamos acá, 0974-891-891. Buenas tardes, Antobella, feliz inicio de semana. Dice Sonia, mi corazón, te mando un beso, un abrazo, un apapacho. Hola, Anto Bella de Bellas. Ay, no, esta Esther tan mimosa. Dice, hoy la mejor cábala para todos sería enviar de verdad buena onda a la selección. Imagínate, si nos eliminamos, que sea con garra. Y contra Alemania, no, es contra un equipo cuelele, dice luego. Me encanta. Y ahí estamos, Paraguay, ¿quién como nosotros? Yo estoy orgullosa, dice Esther. Así que tiremos, na. Así yo estoy leyendo. Tiremos na buena vibra, paraguayos. La mejor cábala para hoy. Ah, y yo no comí ñoquis. Comí un locrazo que hice con mandioca. Sí, señor, dice Esther. Pero qué ganas de comer ese locrazo con mandioca. Te mando un beso gigante, Esther preciosa. Hola, conquistador, dice la doctora Mercedes. Mi cábala es no ver el partido. Comprobadísimo. En el colegio hoy apoyamos con fuerza a la albirroja. Saludos. No va a ver ella el partido. ¿Será posible? ¿Sabes quién tampoco va a ver el partido? Escucha que no un poco. Dice acá mi bellísima, pero bellísima. Sí, Ame. Ame es de Areguá. Una bella mujer, una, ella es, toda ella es alegría. ¿Y sabes qué dice ella? Mi cábala últimamente estaba haciendo dormir, pero hoy no podré dormir en la ofi. ¿Qué pico voy a hacer? Voy a ir a dormir en el baño. A mí por mi culpa perdemos, dice. Amelia de Areguá, te mando un beso gigantesco. Hay que resolver eso. Yo que vos le pedías ya permiso a tu jefe tipo a las 2 y encarás ya camino hasta Areguá para hacer, sí, la dormida correspondiente durante el partido. Pues sí, esa es tu cábala, tenemos que cumplirla, baby. Contame tu cábala vos también, 0974-891-891. Que llega Pablo Alborán a tu radio con Carretera y Manta.

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0: ¿Qué temazo metimos en esta siesta? 5 minutos de las 2 de esta tarde y pasaban Karol G junto a Marco Antonio Solís. ¡Qué temazo! Me encanta esta canción, me encanta esta dupla, me encanta poder acompañarte aquí en FM Conquistador. Así es que acompáñame vos también, 0974-891-891. Hoy preguntábamos cuál lo que es la cábala. Para muchos, el ñoquis del 29, pidiendo abundancia de goles estamos pidiendo hoy, por supuesto. Dice por aquí mi preciosísima, mira un poco, ella infaltable, espérame que estoy buscando otra vez este mensaje.

Acá está. Hola, cero ñoquis hoy, Anto. Almorcé un buen cumandazo. Oh. Para tener toda la energía, dejamos de lado las cábalas. Hoy es fe total en que se puede. En la cancha son 11 contra 11 y la garra guaraní es capaz de cualquier cosa. Vamos Paraguay hoy, sí se puede, dice luego con corazón, con, ¿cómo se llama? Con el emoji este de fuercita. Te quiero muchísimo, mi reina bella, la preciosa Marta, desde Ciudad del Este. Ella está acá diciendo presente. Me encanta. También por aquí nos van diciendo buenas para un partido de este calibre. Hey, voy, Belén Rey. Donde la histórica garra guaraní se mide ante un gigante europeo. Toda la fe de los hinchas cuenta. Si vas a comer ñoquis hoy, dice Belén, el billete debajo del plato no solo puede llamar a la abundancia económica, sino también a la abundancia de goles para el equipo, ¿viste? Gracias, mi querida Anto, por tu pasión futbolera. Quédate por siempre. Ay, Nabelén hermosa. Te mando un beso, un abrazo, un apapacho. Gracias por esos buenos deseos. Hablando de quedarse, dice, hola, Radio Conquistador. Mirán un poco, Jolly. Queremos que Anto siga en ese horario, en esa radio. Tiene una voz muy dulce, cautivante. ¡Ay, no! Hay que decir la verdad, aguante Paraguay. Jolly hermosa, te mando un beso, un abrazo gigantesco. Y gracias, sí, porque decíamos hace rato ya con Diana, envíe su opción por el sí, 0974-891-891. Yo me quiero quedar, Juancito, hoy mira, es sábado a las 10 de la noche, no hay problema. Vendría vos a acompañar. Me hace cara Juan, no, él tiene que ir a marcar a esa hora. ¿Cómo pico yo sábado le voy a pedir que venga? No, ya te digo. Dice Anita, me olvidé que hoy se comía ñoquis. Hice fideo mostacholi con salsa de pollo. Ana, qué rico. Ustedes saben que yo no almuerzo todavía para ni. Yo me voy a ir a hacer una especie de meren almuerzo. Me voy a recalentar. Marido, creo que hoy iba a hacer tallarín con carne. Se olvidó también hoy que era ñoquis el asunto, pero como ayer no comimos tallarín, nos levantamos tarde y no cocinamos, entonces hoy iba a haber el tallarinazo. Dice Ana, hoy fe, fe y mucha fe para atraer lo bueno a nuestro equipazo. Te amamos, Anto, yo también. Ana, no sabes cuánto las amo. ¡Mua! Besos para toditas. Vos también querés dejarnos por acá tu cábala, tu buen deseo, lo que quieras. 0974-891-891. Que llega Nacho junto a Carlos Vives y Mike Bahía. La mitad.

0: mensaje para todas las chicas que por ahí están con un mal de amores. Y te dice Manuel Turizo, por un pendejo no se llora. ¿Entendés lo que te digo? Poderoso mensaje de Manuel Turizo en esta canción. Vos valés muchísimo, mi reina. Así es que ponete hoy tu colorete rojo, que resalta muchísimo con este tiempo nubladito. Y salí a brillar, porque el lunes, así nomás, porque vos querés que tu marca se vea, que se recuerde, que se sienta. 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La creatividad también a flor de piel hoy con los oyentes, ¿sí? Porque están contándonos sus cábalas. Queremos saber por aquí qué está diciendo Griselda. Buenas tardes.
1: Hola, Anto hermosa, ¿cómo estás?
0: Bien, ¿y
1: qué
0: vos?
1: Gusto escucharte nuevamente hoy. Espero hacerlo siempre,
0: mi
1: entre
0: vida.
1: Paréntesis. Y respondiendo a la pregunta, yo no tengo ninguna cábala, soy muy sincera. Pero cuando siento que la hinchada no le da tanta importancia al partido, o sea, que cuando ya lo damos por perdido, cuando demostramos desconfianza hacia nuestros jugadores, es ahí donde ellos de verdad sacan esa garra que le caracteriza al paraguayo.
0: Cierto.
1: Y hoy

0: siento que va a ser un caso más para contar. Porque, sinceramente, yo solamente veo memes en contra de la albirroja. Ya me reí muchísimo. Pero por un lado me gusta, porque, como ya decía, eso parece que les toca ese no sé qué a los jugadores y ahí ellos juegan con todo. Entonces creo que hoy vamos a tener un buen resultado y que Paraguay va a pasar a la siguiente fase. Y así, estoy confiada en que hoy, esta tarde va a ser una tarde de sorpresa. Una sorpresa positiva. Que tengan un lindo resto de jornada.
1: Igualmente, Grisela preciosa, parece que yo la imagino, le veo todo con su matecito, lleno de siempre vive, de cáscara de naranja, disfrutando 89.1. Y es así como decís, de repente cuanto menos esperamos, ahí sí que la albirroja. Y mira, y van a venir de a uno, porque hoy viene Alemania, si pasamos podría ser Francia, después podría ser Países Bajos o Marruecos, no, esto es... Acá hay que ganar o ganar y partido a partido. Hablando de eso, Brasil está empatando versus Japón 0-0 a los 22 minutos. ¿Y vos pensás que Japón se achica porque es Brasil pentacampeona? No, Japón está jugando su partido y así también estoy segura que vamos a entrar nosotros frente a los teutones, porque es lo que nos encantan los términos así futbolísticos. Frente a los teutones a partir de las 17:30 horas. Ya te digo, comunícate vos también con nosotros. Queremos saber, queremos conocer cábalas, palpites, todo, todo al 0974-891-891.

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0: Zapo y Camilo unidos en esta canción. Esta es tu casa, nena, decían en la tarde de FM Conquistador. Y la Fundación Jesuitas lanzó la campaña Mírame, una iniciativa solidaria que busca recaudar 70 millones de guaraníes para restaurar 200 metros cuadrados del techo de la escuela Cacupemí de Fe y Alegría, ubicada en el bañado norte de Asunción, donde más de 200 niños asisten diariamente a clases. Sí, la campaña Mírame nace como una invitación sencilla pero profunda, volver la mirada hacia una realidad que muchas veces permanece invisible para gran parte de la sociedad. Así es que esta campaña se desarrolla hasta el 24 de julio y busca movilizar a personas, empresas e instituciones que deseen sumarse a esta causa. Porque ver a estos niños no es solamente colaborar con una obra edilicia, es reconocer que detrás de cada pupitre hay una historia, hay un sueño y hay una oportunidad para construir un Paraguay más justo. ¿Tenés ganas de sumarte? ¿Sí? ¿Querés más información? ¿Querés colaborar? Bueno, www.fundacionjesuitas.org.py. Repito, www.fundacionjesuitas.org.py. ¿Sí? Hay que sumarse a esta campaña tan linda para, por supuesto, la educación de nuestros niños. Aquí estamos acompañándote en 89.1 con tus canciones y vamos a viajar. Acá siempre estamos viajando, ¿sí? Vamos hasta el año 2008. Yo te digo este dueto y vos ya vas a ver de qué canción te estoy hablando. Carlos Baute y Marta Sánchez en Conquistador.
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Un millón como tú, decían Lazo y Cami, cuando faltan, a ver, 6 minutos para llegar a las 3 de esta tarde. 16 grados 6 la temperatura, sensación térmica de 1 grado menos, humedad del 53% y vientos del sur a 22 kilómetros por hora. Ese fue el tema. Por eso es que sentimos el fresquete, más todavía que está todo nublado, pero está lindo para tomar mate, para tomar café, para seguir aquí con tus canciones en FM Conquistador. Se espera lluvias para mañana martes, ojo con eso, lluvias dispersas, mañana martes con 13 de mínima y 17 de máxima. Misma cuestión para recibir a un nuevo mes, para recibir a julio, el día miércoles. Tantos memes estamos viendo de julio, de a poco. 15 de mínima y 19 de máxima para el miércoles 1 de julio, también con lluvias dispersas y ocasionales tormentas eléctricas. Así es que esta semana va a estar marcada por las lluvias. Lluvia de goles, ojalá también a favor de Paraguay hoy frente a Alemania. Hacemos la previa aquí en FM Conquistador. Yo soy Antonella Martínez. Un beso, un abrazo, un apapacho, placer inmenso de acompañarte una tarde más. Llega Karol G, Tropicoqueta.

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0: Y vamos con la segunda tarde aquí en Conquistador, con una lista impresionante de esas que te acompañan, te abrazan y te hacen subir el volumen. Yo soy Daisy Jiménez, feliz de acompañarte junto a mi querido Juan Ortega en los controles. Prepárate porque van a sonar tus artistas, por supuesto, con sus éxitos, con esos clásicos que no fallan y con canciones que siempre dicen algo más. Ponete cómodo, seguí con lo que estás haciendo y deja que la música haga lo suyo. Esto recién empieza y la tarde se vive mejor aquí por el 89.1.
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se va esta pelota que ya arranca oficialmente. Van 7 minutos, ¿sí? Del partido de Paraguay ante Alemania, gente. Ya rueda la pelota y con ella late el corazón de todo un país. Así que estamos súper entusiasmados.

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0: vamos rumbo a recibir a una nueva hora de canciones. Vele cantándonos No Tiene Sentido. Yo quiero saber, ¿tiene sentido para ella o no toda esta movida futbolera? ¿O tiene sentido la vida, la que estamos llevando? ¿Tiene sentido la música? ¿Tiene sentido un todo? ¿Cómo estamos hoy?
1: Hola, Daisy. Todo tiene sentido. Sí, qué espectacular lo que estamos viviendo. Ay, qué rápido llegué hoy a la radio. No hay nadie en la calle. Todos pendientes.
0: Modo feriado.
1: Modo feriado.
0: Estas horitas, desde las 4.
1: No hay. Sí. Tengo entendido que hay algunas oficinas cerraron a las 4.
0: Sí, por eso me consta que ya me chusmearon por ahí. Y bueno, más vale. Claro. Es nuestra selección. Podemos decir también, para los optimistas, bueno, es el primero de muchos. Sí. Sí. Y para los no optimistas, es el último.
1: Sí, sí, sí. Pero ¿sabes qué?
0: Dios, qué fuerte.
1: Nuestros oyentes de la primera noche de Conquistador no somos hinchas de resultados. Bien. Siempre estamos en contacto y decimos que la alegría máxima es el haber llegado. El haber transitado y la alegría que fuimos transitando en ese camino hasta llegar al Mundial. Entonces ya nadie nos quita lo bailado.
0: Totalmente.
1: Ya es una alegría que estamos sintiendo hace meses. Sí. Y bueno, pase lo que pase hoy, ya es una victoria para nuestro país.
0: Cosas del fútbol.
1: Exacto,
0: como siempre se dice.
1: Incierto.
0: Me gusta esa mirada, sí, tal cual, porque volver después de 16 años es mucho, 16, decir, híjole, qué números. Números que pesaron y bueno, están los chicos, lo están dando todo, justamente acá mi árbitro number one, que lo sabe todo.
1: Sí.
0: Sí, porque los hombres son así, viste, que de una te quitan. Yo estoy mirando, me gusta así. Hay mucho ataque paraguayo, ¿sí? Eso es importante. Pero sí, recién empieza, 28 minutos.
1: Recién empezó y nosotros aquí vamos a estar acompañando, por supuesto, con buenas canciones y también...

0: Cualquier noticia que vaya surgiendo de la Libirroja vamos a estar compartiendo con los oyentes,
1: Exactamente.
0: sí.
1: ¿Habrán comido ñoquis los nuestra selección?
0: Y esperemos que sí, para la
1: Por
0: suerte.
1: favor, que sea abundancia. Vamos, vamos. Porque me viene.
0: Abundancia, suerte y
1: Sí.
0: energía, porque la pasta, viste que te da energía
1: También,
0: para
1: sí,
0: resistir,
1: carbohidrato. Un
0: sí.
1: buen carbohidrato. Porque, a ver, no se me viene ahora ninguna comida alemana. Viste que famoso te dicen que los colombianos te dan cafecito. Yo no
0: Sí,
1: quiero
0: sí, sí, sí, sí.
1: cafecitos. Y
0: Una.
1: que. ¡Ah, no! La birra. Yo
0: ¡Ah!
1: no,
0: La
1: yo no. La
0: rubia.
1: rubia también. Quiero al revés, quiero que le demos, no sé, un mandioshuriri, un boribori, no sé, unos ñoquis, aunque los
0: Cielo.
1: ñoquis no son tan
0: No,
1: nuestros,
0: no, no.
1: son.
0: Un boribori, un
1: Exacto.
0: bellú, payaguamascaya, que estamos en junio, San
1: Ya,
0: Juan.
1: ya nos
0: Sí,
1: fuimos toditos nosotros, pero la
0: sí.
1: gente entiende. ¿Cómo era? A buen entendedor,
0: Pocas
1: pocas
0: palabras.
1: palabras, exactamente.
0: Pocas
1: Bueno,
0: palabras.
1: ¿cómo estuvo tu finde?
0: Espectacular,
1: Sí.
0: espectacular. Sí, un finde muy tranquilo.
1: Ok.
0: Decidí pasar en casa,
1: ¿Cuándo fue el cumple
0: recuperar
1: de tu bebé?
0: energías. Fue hace una semana.
1: Hace, ay, una semanita y otra vez, porque se me quedó impregnado en las redes, pero viste que después en las redes vos
0: Sí.
1: vas como
0: Subí un poco tarde
1: un
0: igual la
1: poquito,
0: fotito.
1: ¿verdad?
0: Sí,
1: Ah, sí, entonces
0: subí
1: sí.
0: tarde porque entre edición y Moda Albirroja también el cumple. Están todos los
1: Cierto.
0: niños,
1: Ay, na, mi
0: están con el tema de
1: vida.
0: la
1: Le
0: Albirroja.
1: diste el gusto a tu
0: Le di el
1: bebito.
0: gusto, hizo el baile de enciso, se puso la 19,
1: Todo.
0: todo, todo,
1: Ay,
0: todo.
1: no,
0: Y
1: mi
0: estaba,
1: amor.
0: por supuesto, prendidísimo viendo el partido con sus papás, porque claro, ya van
1: Sí,
0: entendiendo.
1: ya van entendiendo. Y bueno, eso es lo lindo también que nos dio este fútbol, el
0: Sí.
1: volver esta generación de niños, ¿verdad? Que lo
0: Sí.
1: vivieron, lo sintieron y lo lloraron, porque me consta, tengo un sobrinito
0: ¿En
1: que te
0: serio?
1: llora todo, porque es muy fanático. Hasta ahí
0: Mira.
1: llega el fanatismo. Yo también me acuerdo cuando era chiquita, pero por Olimpia, me acuerdo, que
0: Ah,
1: rezaba y estaba súper fanática. Y después no sé si
0: la
1: las cosas de la vida, pero es así. Tengo uno que es más, bueno, lo voy a decir mal y pronto, perdón por la expresión, más quilombero. Y
0: Ajá,
1: el
0: claro, porque
1: otro,
0: debe ser mayor ya, ¿verdad? ¿O
1: no,
0: cuánto?
1: puedes creer que es menor,
0: Ay, no te puedo
1: pero es como
0: creer.
1: que no le, no te digo que no le importa, está muy concentrado, pero es más, viste, no sé cómo decirlo, ¿verdad? Y así, más quilombero. Y
0: Sí,
1: el
0: sí,
1: otro
0: sí.
1: es más concentrado, más, se pone muy
0: Ah,
1: nervioso
0: se mete
1: y
0: en el
1: se
0: juego.
1: mete en el juego. Y bueno, la última vez no le fue muy bien. El
0: Sí,
1: penúltimo no
0: sí,
1: le fue muy bien y ahí, por supuesto, unas
0: sí.
1: lágrimas.
0: Lloró.
1: Pero sí, hay un poco de todos. Las reacciones son
0: Sí.
1: diferentes.
0: Y mira que es el primer mundial de los preadolescentes y adolescentes también, no solamente de los
1: Sí, de
0: niños. Si
1: los
0: bien decías,
1: niños.
0: 16 años pasaron, entonces muchos seguramente viendo y disfrutando también con los compañeros de colegio, la juntada en la
1: Exactamente.
0: casa de algún compañero de colegio. Tenés 15, 16
1: Sí.
0: años, imagínate lo que es ver el mundial con tus compas de colegio,
1: Totalmente.
0: con tu promoción.
1: Con tu promoción. Y esta juntada se dio así rapidito, rapidito, porque el
0: Sí.
1: viernes creo que tuvimos la precisa que íbamos a jugar
0: Sí,
1: con.
0: entre el viernes y
1: Sí, viernes,
0: sábado.
1: sábado. Híjole, rapidísimo,
0: Fue
1: rapidísimo se
0: rapidísimo. Y
1: armó.
0: si es que hoy ganamos, jugaríamos el sábado.
1: Ya, otra
0: Sí,
1: vez,
0: el
1: rapidito.
0: sábado.
1: Así que no hay tiempo para pensar, sino para meter goles,
0: A
1: por
0: recuperar
1: favor.
0: el cuerpo y a darlo todo.
1: Exactamente. Bueno, el árbitro toca silbato y. Cerramos
0: Ah,
1: esta
0: ya están
1: posta.
0: pidiendo cerrar el turno. Tiempo, tiempo
1: Tiempo,
0: fuera.
1: tiempo, que se suma, mi querida. Y bueno, ya te dejo con todo. Vos continuás con el partido,
0: Por
1: ¿sí?
0: supuesto, buena música y todas las noticias de nuestra querida Albirroja presentes aquí en la 89.1. Arranca la primera noche de Conquistador.

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0: habilitame este micrófono que yo le quiero saludar a todos los oyentes de la primera noche de Conquistador. ¿Cómo estamos? 0-0. 40 minutos de partido está jugando nuestra querida Albirroja en este versus. De versus junto a Alemania, 16avos. Qué nervios, qué tensión. En 5 minutos, un poquito más, finaliza lo que sería el primer tiempo de este partido tan pero tan importante. Y nosotros aquí, por supuesto, el 89.1, vamos a estar acompañándote con buenas canciones y con toda la info del paso a paso de este partido que se está disputando en este preciso momento. Si hay algún cambio, bueno, no te preocupes, acá te vamos a contar quién entra, quién sale, quién mete gol y cómo esto va avanzando. Vamos avanzando también. Ah, me encanta lo que estamos escuchando. Paraguay, tu papá, subile el volumen. Tu papá. Próceres de Mayo, con esto arrancamos este turno. 11 minutos pasaron de las 18 horas y ahora respiramos. Respiramos. Vamos a bajar los decibeles, que se viene el lazo. 5 minutos más.
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minutos pasaron de las 18 horas y atención que estamos arriba en el marcador. Golazo, golazo de Julio Enciso, camiseta 19. Golazo de Paraguay ante Alemania. Estamos ganando, chicos. A los 41 minutos, un golazo de cabeza nos regaló la joya de la selección paraguaya de fútbol. ¡Qué lindo, qué lindo! Y festejemos esto como se merece. Escuchemos, Albirroja Corazón.

0: minutos, últimos minutos del primer tiempo, adicionaron 5 minutos, ya vamos por el minuto número 3 y a cuidar el arco, chicos, a cuidar el arco, a descansar en el entretiempo y a empezar el segundo tiempo con todo. Vamos Paraguay, arriba en el marcador, reitero, gol de Julio Enciso, la joya número 19, golazo. Al minuto 41 del primer tiempo. Vamos, vamos a bailarlo. Subimos el volumen, se viene Manuel Turizo a Pan Bichao.
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0: dale, dale, let's go, nos dice Shakira, entonando este himno del Mundial del 2026, 16avos, lo que se está jugando en este preciso momento, Paraguay versus Alemania, y nosotros arriba en el marcador con un gol de Julio Enciso al minuto 41. Tremenda tajada también la que se mandó Orlando Gil, ahora finalizando nada más el partido, y atención que nuestro arquero Orlando Gil figura como el mejor portero de la fase de grupos. No tuvo un buen comienzo, hay que reconocer, no tuvo un buen comienzo en aquel encuentro contra Estados Unidos, pero de que hubo un progreso o de que ganó confianza, se plantó frente al arco, no lo podemos discutir. El arquero paraguayo Orlando Gil fue destacado por la FIFA como el mejor portero de la fase de grupos del Mundial en el Power Ranking, obteniendo una calificación de 8.29. Según las estadísticas oficiales del torneo, el guardameta de la albirroja lideró la categoría de defensa en la portería por su capacidad para proteger el arco, dominar el área y transmitir seguridad. Atención a las estadísticas más destacadas. Puntuación 8.29 sobre 10. Superando a más de 100 atletas. Atajadas, 17 paradas totales, siendo el segundo con más intervenciones en esta fase. Vaya invicta porque logró mantener su arco en cero en los dos últimos encuentros de la fase de grupo. Ahí está, Orlando Gil figura como el mejor portero de la fase de grupos.
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0: vamos ganando, estamos arriba en el marcador. Comenzó el segundo tiempo, 46 minutos. Comenzó el segundo tiempo, arrancamos a defender el arco y a seguir metiendo goles. Es nuestra querida selección apoyando con todo aquí en 89.1. Lo que se viene a continuación, No me tires flores, de Alejandro Sanz.
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Danny Ocean nos trae corazón en este momento de la tarde y noche. Estamos a 10 minutos de alcanzar las 19 horas. Primer cambio en Paraguay. Entra por primera vez Gustavo Caballero, sale Ábalos. Y bueno, nos empataron 1-1, pero no es un partido de la albirroja si es que no hay sufrimiento, ¿verdad? Es como que sí, tiene que haber sufrimiento, pero quedan unos cuantos minutos por delante todavía. Esto puede ser muy positivo para nosotros, a sacar toda, pero toda la garra guaraní.

0: nosotros aquí sacamos también todo, pero todo el sabor latino para presentar el bloque 3x1 que hoy se viene de la mano de la sensual Karol G. Nos trae temones, Amiga Mía, Tropi Coqueta y Contigo. Este es el 3x1 de Karol G que te lleva directamente a las 19 horas.
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0: con Javier Ramírez haciendo Mi Condena, damos inicio a una nueva hora de canciones. 3 minutos pasaron de las 19 horas. Mi nombre es Sofía Sosa, en controles Juan Ortega, y juntos estaremos transitando lo que resta de este día 29 de junio. 15 grados la temperatura actual, un cielo cubierto, sensación térmica de 13 grados, sí, se siente el frío, quizás es porque la humedad está alta, 71% de humedad y vientito sur que está soplando a 7 kilómetros por hora. Atención, que meteorología anuncia que a la noche comienzan las lluvias. Podría ser, sí. Marca lluvia a la noche, lluvias dispersas. La madrugada continuarían esas lluvias dispersas y en la mañana cielo mayormente nublado, vientos del sur, pero pararían las lluvias en horas de la mañana. Vamos a ver cómo sigue el clima. Mientras tanto, aquí seguimos con más canciones. Se viene el sol de México. Luis Miguel, en La Última Noche.
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Dani García, Carlos Vives, haciendo Búscame cuando pasaron 13 minutos de las 19 horas. 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

0: Te quiere como yo, de Carlos Baute, sonando el 89.1. ¿Quién te quiere como yo? Le decimos también a la albirroja que nos está haciendo vibrar, sudar, una taquicardia tremenda la que nos está dando con este partidazo ante Alemania. Se cumplieron los 90 minutos, se adicionaron 5 minutos más. Esto va... está haciendo un empate, 1-1, y creo que nos vamos a la largue. Si esto no cambia en los próximos 60 segundos... nos vamos a un alargue. A continuación nos vamos a más canciones. Claro que sí. Solo por ti, Paul Grange.
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Pillado por ti, nos canta Ana Mena cuando pasaron 39 minutos de las 19 horas. 15 grados la temperatura actual, pero la sensación térmica es de 13. ¿Se siente o no se siente este clima? Estamos en calor, ¿verdad? Sí, con mucha adrenalina, entonces este frío como que está pasando por alto. 71% de humedad y vientito sur está soplando a 7 kilómetros por hora. Atención.

0: se viene Ricky Martin en esta versión nueva, una versión en portugués. Lo hace en compañía de Luan Santana, de uno de sus clásicos. Escuchen esta versión hermosa, Extraño.
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Juanes, hagamos que estamos a 5 minutos de llegar a las 20 horas. Paraguay versus Alemania, un partido no apto para cardíacos.

No apto para las personas que sufren depresión alta. Esto está dando taquicardia. Ahora descanso, luego continúa lo que sería el segundo tiempo del alargue. 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

0: Kudai, ya nada queda, es lo que escuchamos para abrir una nueva hora de canciones. 3 minutos pasaron de las 20 horas, 15 grados la temperatura actual, una sensación térmica de 13, se siente el fresquito, 71% de humedad y viento sur que está soplando a 9 kilómetros por hora. En los próximos minutos tenemos un temón, un clásico de Julieta Venegas, presente también Fonseca, Ana Mena, Reik, Los Caligaris, pero ahora vamos con él, Ricardo Arjona, que nos trae ¿Cuándo?
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Patito A se llama la que estamos escuchando cuando pasaron 14 minutos de las 20 horas. Canción de Ana Mena y Lola Índigo, poniéndole ritmo a este lunes 29 de junio. La albirroja va a penales contra Alemania. Un partido, reitero, de infarto, no apto para cardíacos. No apto para cardíacos, así que... Mira lo que se viene a continuación. Se viene la señora Julieta Venegas, nos trae limón y sal, y la verdad que no me importa el horario. ¿Qué decirles? Estoy para un tequilita, un shot con limón y sal para calmar esta ansiedad. Subimos el volumen. Limón y sal, Julieta Venegas.

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Benjamín Amadeo, 1000 disparos, 34 minutos de las 20 horas. 1000 disparos le dio la albirroja a Alemania. Acabamos de hacer historia, señoras y señores, para los periodistas alemanes que decían que Paraguay era un rival fácil, una presa fácil, que nos denigraron, que nos bajaron, que no nos tenían ni miedo, que dijeron que de los 90 minutos, 85 minutos ellos iban a tener el poder de la pelota. Para ustedes, periodistas alemanes, Paraguay acaba de hacer historia al eliminar a Alemania en los 16avos de final de la Copa del Mundo 2026 y nos metemos de lleno, con orgullo, con la frente en alto, con el corazón en las manos, a octavos de final. Y sí, este es el Mundial de las Sorpresas. Este Mundial es el Mundial

los récords, el mundial de las sorpresas, de las alegrías. Increíble lo que acabamos de vivir, los minutos más tensos en nuestras vidas. Díganme, compatriotas, ¿cuándo fue la última vez que el corazón latió así de rápido? Que el suspenso se hizo presente, que no querías ni mirar la pantalla, que le pediste a la virgencita de cada coupé que bendiga las manos de Orlando Gil. Partidazo, felicitaciones a nuestros compatriotas que lo dieron todo y más en esta cancha, en este estadio de Boston. Festejando, los jugadores actualmente aplaudiendo al público presente en Estados Unidos, el público cantando, tirando besos, aplaudiendo de pie, por supuesto, a todos los jugadores en este preciso momento. Orlando Gil, figura, creo yo, del partido. Vamos a ver qué dicen los que realmente entienden, pero personalmente creo que es la figura del partido. Destacado el trabajo en portería de Orlando Gil, lo dio todo y más. Lágrimas en los ojos y está tirando un beso al cielo. Falleció la mamá de Orlando Gil unos años atrás de cáncer, así que calculo que este homenaje, este saludo, es para su mamá y en agradecimiento también. Señoras y señores, la selección paraguaya hizo historia al eliminar a Alemania en los 16avos de final de la Copa del Mundo 2026. Igualamos 1-1 en el entretiempo reglamentario y la prórroga con goles de Julio Enciso para la albirroja. Ay, ay, ay, el combinado guaraní se impuso en una dramática tanda de penales disputada en un estadio de Boston. Hasta el final. Pero ese sí que es. Ni en los penales nos pudimos relajar. ¿Entienden que en el último penal se decidió si seguíamos adelante o si eliminábamos a Alemania? No tuvimos respiro. Por Dios. Ahora sí. Inhalemos. Exhalemos, hay que bajar todo este estrés, este cortisol, pero ¿saben qué? Es ese sufrimiento que da gusto otra vez, esa adrenalina, qué impresionante. Ahora, ¿qué sigue para la albirroja? Bueno, recuperar el cuerpo, por supuesto. Avanzamos a los octavos de final del mundial, donde vamos a tener que enfrentarnos contra el ganador de la llave entre Suecia y Francia. Y nuestro próximo partido sería este sábado.

0: Solo y nada más, nos canta Carlos Vives cuando nos vamos acercando a las 21 horas y nos vamos acercando al Panteón de los Héroes, señoras y señores, a festejar el histórico triunfo de la Albirroja. Acabamos de eliminar al cuatro veces campeón del mundo de Alemania, ¿verdad? Tetracampeón. Impresionante lo que acaba de hacer la Albirroja. Pasamos oficialmente con la frente en alto a octavos de final. El festejo a full en el centro, en la casa, en el celular, donde sea, pero se festeja, se celebra y esperamos el anuncio del presidente de la República. Queremos saber, ¿eso no es feriado mañana? ¿Qué dice el público? ¿Tenemos feriadito o no? A estar atentos a las redes sociales del presidente Santiago Peña. Y de todas maneras, si no es feriado, igual mañana se festeja en el trabajo con las compañeras, con los compañeros. Qué linda manera de arrancar la semana. Qué lindo lunes. Qué lindo partido, sufrido, pero con un resultado espectacular. Albirroja campeón. Lo que va sonando de fondo y en el estadio está sonando Tierra Adentro. Que se escuche el Zapucay, está sonando en el estadio de Boston en este preciso momento, donde cientos y cientos de paraguayos están saltando, festejando, aplaudiendo, abrazándose, conocidos, desconocidos, sacando fotos, videos. ¿Qué decirles? Periodistas que están hablando en este preciso momento en vivo y en directo con sus respectivos canales y que están llorando, no pueden desde la emoción, están sin voz. Lo que habrá sido gritar esos goles en vivo y en directo. Bueno, nosotros lo vivimos aquí, algunos a través de las pantallas, otros a través de nuestra frecuencia 89.1 FM, que tratamos de mantenerte al tanto en todo lo que duró este extenso partido. Te digo rápidamente cómo se viene el pronóstico para que nada te tome desprevenido. Mañana un martes fresco, cielo mayormente nublado, vientos del sureste, lluvias dispersas, la mínima de 13 grados y la máxima de 16. Y el miércoles, fresco a cálido, cielo mayormente nublado, vientos variables, luego moderados del sur, lluvias dispersas con ocasionales tormentas eléctricas. La mínima para el miércoles, 15 grados y la máxima de 23 grados. Y con esto me despido. Albirroja campeón, todos al centro, en casa, en el celular, donde quieran, sean felices, festejen. Paraguay está en octavos de final.
1: Para todos esos amores que dicen ser prohibidos y para todos esos que no pudieron ser. Esto dice así.

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